Escudero, sale Escudero. Escudero para Vergara, de primera hacia adelante buscando la maravilla Martínez. La pelota cruzó, repasó a Licha, que la termina revoleando, la pone en órbita. El mudo Franco Vázquez que devuelve, tira arriba Sánchez. Y la tira Sánchez buscándolo el chino. Y el chino que juega con la cabeza, se da el autopase. Y el chino que lo pone a correr a Picuí, que pica habilitado. Y va el Picuí, vaya Picuí, y vaya Picuí, va el Picuí. Lo liquida Cambeses. Cambeses, Cambeses, Cambeses, enorme por ahogarle el grito de gol al Picuí. Lo tuvo para liquidar Belgrano, se ha salvado Racing en 43. La falta en la mitad de la cancha, ahora el tiro libre para Racing. La infracción era de Alcides Benítez. Ya hizo rápido el tiro libre Racing, la tiene Canavo. Se viene Canavo, el retroceso que va. Y la pelota para Escudero, la tiene Tello. Tello entregando la bocha para Matko Mihevich. Lo ponen a correr ahora a Escudero. Mihevich. La toma Mihevich, el centro pasado, el segundo palo. Vicentini, Vicentini, hay córner. Hay córner, córner, saque de arco, dice el asistente. ¿Qué dice el árbitro? El árbitro dice, esperen. Para mí, era saque de arco. ¿Qué dice? A ver. El asistente marca el córner. Ya el Falcón Pérez marca el saque de arco. Hay salida del fondo que le va a corresponder al pirata que respira. Mira vos lo que se acaba de comer el Picuí, Mira vos lo que se acaba de comer Gutiérrez. Era bajarle la persiana al partido. La pelota en la mitad de la cancha, no podía el mudo Franco Vázquez. La pelota del mudo, el mudo para el chino. Lo ponen a correr otra vez al mudo. Llegará, llegará, llegará, sí. Llega el mudo que mete el centro hacia atrás. Le va a quedar el Picuino. Le queda el Santi Longo. Longo que abre para Velázquez, Velázquez, Velázquez, Velázquez, Velázquez. Cambeses, Cambeses, Cambeses, Longo. Cambeses, Cambeses, Cambeses, Cambeses. Enorme Cambeses para salvarlo nuevamente Racing. Se va a venir la contra. Ahora la tiene por aquel sector Saracho. Lo cerraron entre dos hombres. La pelea Sánchez. Va a buscarla a Maldonado. No podía. Retrocede ahora y la recupera Racing por aquel sector del campo de juego. Mira vos. Lo tuvo otra vez Belgrano para liquidarlo. 45 tenemos, 5 más se van a jugar. Vamos hasta el minuto 50. La tira larga Vergara, va Vergara, va Vergara. La pelota recuperada por Longo. Longo que se hacía un autopase y la termina sacando hacia el lateral. Hay saque de manos que le va a corresponder a Racing en ataque. Chance tuvo el pirata y no lo pudo liquidar por ahora. El cambio de frente de Vergara. Se viene Racing otra vez con Canavo. Es Martínez, se viene Martínez. La pelota que rebotaba en la marca del mudo Vázquez. Hay salida. Que le va a corresponder una vez a Racing por el lateral derecho. Para hacerlo ya llega Ezequiel Canavo. Lo buscaban a Saracho. Cae a Saracho. No hay falta. Santiago Longo. Pumba para arriba. Corta Martínez. Longo otra vez que gana. El pase de primera de Gutiérrez. Va para el chino. Y el chino que lo pone a correr otra vez a Picuí. Va Picuí, va Picuí. Y guapea Picuí. Y va a ganar Martínez. Termina cometiendo falta el Picuí. Hay tiro libre que le va a corresponder a Racing. Ya tenemos el 11 confirmado de Talleres. Tenemos el 11, Leo, también de Independiente. Equipos confirmados. Después le voy a pedir un mate, amigo. ¿Por qué no se sienta? Si estamos acá, después acomodamos la camarita. Si estamos, cerramos una, abrimos la otra al toque. La pelota en poder de Matko Mihevich. La tiene Matko. Matko para Rodríguez. Rodríguez con Vergara. Últimos instantes del partido. La pelota en poder de Escudero. Escudero para Mihevich. Nuevamente va para Escudero. La pisa, la muestra, juega para Vergara. Engancha Vergara, se viene Racing ahora. Buen pase en profundidad, lo tiene Tello. El centro hacia atrás, Vicentini. Vicentini enorme para ahogarle el grito de gol a Maravilla Martínez. Lo tuvo el empate Racing por Vicentini. El partido sigue 1-0 para el Pirata. Respire, amigo, respire. Ese mensaje va directamente para Charlie. Se le debe haber parado el corazón a Charlie. Pone el cuerpo al chino. Hay falta. Sí, va a cobrar la falta. Ya el Falcón Pérez le cobra un agarrón al chino. Y el chino da no puede creer todo lo que han cobrado en contra del Pirata. ¿No me escuchaba a mí? No, pero sí, sí. Está medio. Subimos acá. ¿Ahí me escucha mejor? Hay que subir allá antes. Guay. Tenemos casi 48.
No, para, ahora te quedó con eco. No, ahí está bien. Ah, me escucho dos veces. No sé por qué. El cambio de frente va para Vergara. La baja Dubón Vergara. El centro de Vergara. Área, el despeje de cabeza. Era de Jacaré Morales. La pelota que le va a quedar en poder ahora. A Martínez, Martínez para Canavo. Canavo que lo pone a correr a Saracho. Se viene Saracho ahora, se viene todo. Racing cruza el cuerpo. Maldonado gana el saque de arco. Gana el saque de arco Alexis Maldonado. Hay salida que le va a corresponder al Pirata desde el fondo. Ahí estamos viendo la jugada en la cual recién, a puro reflejo, Manuel Vicentini le sacaba el gol. Adrián Maravilla Martínez. Ya estamos por entrar en el último minuto de partido. 49 marca el cronómetro, la salida de Vicentini. Acomodo el cuerpo Gutiérrez. Quiere buscarla Santiago Longo y no puede. Barren abajo, todos traban, todos meten. La toma Sánchez. Sánchez jugando para Velázquez. Velázquez que se viene por el sector izquierdo. La pide Gutiérrez. Traslada a Velázquez. Hace la pausa Velázquez, toca hacia atrás para el Mudo. La tiene el Mudo, cuide la Belgrano. Sigue el Mudo. El Mudo para el Chino. El Chino para el Mudo. ¡El Mudo! A los 50 minutos de partido, 45 más 5, lo que decía Falcón Pérez. Y el Mudo Vázquez, a puro toque, le empezó el Mudo, jugó para Velázquez, Velázquez para el Chino. El toque para el Mudo adentro del área, ante la salida de Cambeses. Definió con un toque suave de zurda, para bajarle la persiana al partido. Para que Belgrano, después de un montón de tiempo, le pueda ganar a Racing en el cilindro de Avellaneda. Y ganarle a Racing por sobre todas las cosas. Belgrano 2, Racing 0. Alguna vez se tenía que dar. Las rachas están para romperse y las balas por sobre todas las cosas. Lo va a terminar el partido. No hay tiempo para más. Ganó, ganó, ganó Belgrano. Ganó Belgrano en el cilindro de Avellaneda 2-0. Frente a Racing. Rompe con esta racha, como te decía, de hace 9 años sin ganar en la Academia. Y de 15 sin ganar en este estadio. Lo ha ganado Belgrano 2-0 con los goles en la primera parte del Chino Celarrayán. Y le bajó la persiana el Mudo Franco Vázquez en la última pelota del partido. Belgrano le ganó a Racing 2-0. Amigos, nos despedimos. Le ponemos punto final a esta transmisión porque rápidamente tenemos que empezar la otra. Quédate ahí, a vos que sos hincha del fútbol de Córdoba y que estás en el 87.5 FM en cuarteto.com radio, porque en 5 minutos arranca la transmisión del partido entre Talleres e Independiente. 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

0: en el Estadio Mario Alberto Kempes, junto a todo el equipo de K90 Deportes y por supuesto en la sintonía de Cuarteto Radio 87.5, listos, preparados para poder ver, para poder vivenciar, para poder ser protagonistas de una nueva jornada futbolística. En esta ocasión, el partido que nos depara es el de Talleres ante Independiente de Avellaneda, correspondiente a la fecha número 12 de este torneo clausura de la Liga Profesional de Fútbol. ¿Y qué partido se nos viene, sin lugar a dudas? Con dos equipos que vienen golpeados, con dos equipos que vienen de sufrir derrotas duras. Por el lado de Talleres, por lo que significó el clásico ante Belgrano, un partido donde el conjunto matador en líneas generales había sido más que el pirata, pero viste que el fútbol es un deporte en donde hay que meterla, donde la pelota debe cruzar la línea, debe mover las redes y así se compute el gol. Bueno, Talleres había hecho más que Belgrano, pero le faltó el detalle más importante, el de convertir. Por eso decimos que es una derrota dura, por lo que había significado el partido, por lo que había mostrado futbolísticamente quizás el conjunto matador y por el dolor de haber sufrido a falta de 3-4 minutos el gol de Ramiro Hernández y sepultar esa derrota, ¿no? Que sin lugar a dudas al conjunto matador le dolió y mucho. Por el lado de Independiente, el rojo de Avellaneda, que viene de caer en condición de local y de una forma estrepitosa ante el Instituto Atlético Central Córdoba por 4-1. Una derrota que sin lugar a dudas le dolió y mucho al conjunto de Avellaneda. Un conjunto de Avellaneda que hoy está en la octava posición con 17 unidades, clasificando allí entre los primeros 8, pero claro, no es el Independiente, el gran Independiente, el rey de copas, el que de alguna vez nos hemos sorprendido, del cual alguna vez nos hemos maravillado de poder ver al fútbol. Aquel Independiente que tenía entre sus filas en algún momento a Forlán, a Fruto, a Kun Agüero, a Gaby Milito.
1: Qué pedazo de jugador, ¿eh?
0: Con esa casaca me acuerdo patente, ¿no? Con el sponsor Hades. Qué equipazo que tenía ese Independiente. Pero qué lejos quedó allá aquel rojo, ¿no? Y hoy el conjunto de Hudson Viera viene con esa necesidad, imperiosa necesidad de querer sumar, por lo que significa la historia del rojo, ¿no? Y qué partido también tan en los papeles, con mucha historia, porque claro, uno se puede remontar a aquellas finalísimas de la década del 70 con Bochini y que lo encontró a Independiente siendo campeón, ¿no? Bueno, hoy Talleres e Independiente, Independiente ante Talleres se juegan sin lugar a dudas una carta por demás interesante. Independiente con el anhelo y el deseo de seguir allí entre los primeros 8 para poder clasificar a los playoffs, y el conjunto matador que matemáticamente prácticamente ya ha quedado afuera, ¿no?, de estos playoffs, y que el único objetivo es el de ganar para engrosar en la tabla general, porque acuérdate, matador, que al conjunto del Vía Azul se le da una temporada de prácticamente 70 puntos. Y quieras o no, y lo hablaba con la gente en la previa, la tabla de los promedios comienza a hacer ruido, comienza a visualizarse. Hoy el conjunto matador necesita ganar para engrosar la tabla general, pero por sobre todas las cosas, para darle una alegría a la gente, que al fin y al cabo, en el fútbol, y esto a título personal, es lo que más interesa, la gente, la que pone el mango todos los meses, la que es un domingo a la noche y sabe que quizás los bondis pasan hasta las 11:30 y bueno, habrá que hacer dedo y habrá que ver cómo se vuelve la casa, pero el hincha está. En las buenas, en las malas, pero el hincha está. Y ahí viene el guaso con el hijito y capaz que sabe que no, cobró todo, no quedó un mango, pero la plata para Talleres estaba separada. Y el fútbol es eso, hermano. El fútbol es pasión. Alguna vez lo decía Guillermo Francella, ¿no?, en el papel de Pablo, en El secreto de sus ojos. El hombre puede cambiar de religión, de Dios, de lo que sea. Pero la pasión es algo único e inimitable. Es la magia, es lo que tiene el fútbol. Y hoy estamos acá, en la antesala de lo que va a ser, decimos, ¿no?, un gran partido sin lugar a dudas entre Talleres e Independientes, con formaciones ya listas, confirmadas, para poder salir al campo de juego y ojalá podamos ver desde lo futbolístico un gran partido y ojalá que desde lo desde el resultado la victoria puede quedarse para el conjunto matador. En este estadio Mario Alberto Kempes, donde la gente va llegando, es cierto que el estadio no está por completo. Quizás un poco el malestar, el enojo, las diferentes circunstancias que la gente ya sabe, ¿no? Algunos han venido, quizás era un domingo muy tarde. Hay muchos que quizás se han ido a pasear, a disfrutar de la sierra, recordando que estamos en un fin de semana largo. Pero lo cierto es que hoy el público matador, y como ellos mismos dicen, ¿no? Hoy están los que siempre estuvieron. Así que estamos listos, relator, para presenciar el partido entre Talleres e Independiente de Avellaneda.
1: Sí, señor. Gracias, señor Leo Álvarez, que tomó la posta para el inicio de la transmisión mientras podíamos completar la planilla. Estamos acá desde muy tempranito en el Mario Alberto Kempes y esperando vivir lo que pueda llegar a ser una nueva victoria de Talleres. Ahí lo vemos a Jackson Viera, que va rumbo al banco de suplente. Lo propio harán los hombres de Talleres. Ya lo vemos Omar de Felipe desde hace un par de minutos y ya de brazos cruzados así en la espalda, caminando, empezando a maquinar este partido. Rápidamente, cuando se están proveniendo los equipos al campo de juego, el señor Leo Álvarez nos presenta el 11 titular que ha elegido Omar de Felipe para esta noche.
0: 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Y ahora sí, vamos a pasar a conocer cuáles van a ser los 11 titulares en el conjunto matador, el equipo de Omar de Felipe, que va a salir con estos 11 al campo de juego en la valla, con la casaca número 32, Ezequiel Unzaín, con la casaca número 20, cinta de capitán, Augusto Schott, con la casaca número 4, Matías Catalán, con la 6, Román Riquelme, con la casaca número 23, Gabriel Báez, con la casaca número 5, Matías Galarza, con la casaca número 8, uno que vuelve a la titularidad, Federico Fattori, con la 10, otro que se suma al 11, Giovanni Baroni, con la 11, Valentín De Pietri, con la casaca número 37, Rick Lima Moraes, con la casaca número 49, Valentín Dávila, y este es el banco de suplentes.
1: Y rápido de recorrido, conocemos los sustitutos que va a tener el matador.
0: De corrido, con la 1, Santino Barbi, con la 2, Timoteo Chamorro, con la 13, Valentín Fasendini, con la 44, Santiago Fernández, con la 3, Alexandro Maidana, con la 26, Mateo Cáceres, con la 36, Emiliano Chiavaza, con la 19, Franco Cristaldo, con la 39, Lautaro Ortiz, con la 15, Juan Esforza, con la 31, Bruno Trey, con la 7, Diego Baroyes, y este es el 11 de Independiente de Avellaneda.
1: Presentamos entonces el 11, también con muchos cambios, del equipo de Jackson Viera.
0: En la valla, con la casaca número 33, Rodrigo Rey, casaca número 4 para Santiago Arias, casaca número 36, Sebastián Valdés, con la casaca número 35, Juan Miguel Arrayago, con la casaca número 5, Nahuel Vanegas, con la 16, Prescursi, con la 23, Iván Marcone, con la 10, Luciano Cabral, con la 7, Santiago Montiel, con la 6, Chibi Ávila, con la 19, Matías Abaldo, y este es el banco de suplentes.
1: Conocemos los sustitutos del equipo de Avellaneda.
0: Con la 77 Meli, con la 2 Calderón, con la 13 Federico, con la 29 Godoy, con la 39 Martino, con la 14 Millán, con la 29 Ortiz, con la 30 Parmo, con la 32 Martínez, con la 9 Morales, con la 24 Palais, con la 34 Tempone.
1: Cuando encabeza la fila india, Sebastián Zunino está a pared. El Club Atlético Talleres. En el Mario Alberto Kempes está el matador en el templo más grande del fútbol de Córdoba. Y los jugadores le quieren hacer un regalito a la gente. Estos jugadores que no se quieren dar por vencidos, que quieren cambiar esta mala racha por la cual están atravesando. Porque por ahí vos podés llegar a pensar que les calienta a estos vagos. Pero estos tipos, la verdad que también la están pasando mal. Así como la pasan mal vos durante la semana, porque como lo hemos hablado con un montón de hinchas, cada vez que hemos venido a este estadio, la semana cuando Talleres no gana, cuando Talleres pierde, es una semana de mierda, ¿no? Es una semana que está prácticamente perdida. Y eso que jugás el fin de semana. Porque jugaste el sábado, jugaste el domingo y tenés que esperar hasta la otra semana para volver a verlo. Y así como bien decía Leo, hoy quizás no está en ese lleno que por ahí nos tiene acostumbrados el Kempes cuando las cosas van bien. Pero quédate tranquilo que están los que están siempre. Como bien lo decía Leo en el inicio, ¿no? Ese que cuando apenas cobra el sueldo, deja separadito lo que es para la T. Deja separadito lo que es el carnet porque sabe que si se lo gasta en otra cosa se queda sin venir a la cancha. Y me animo a decirte que los más de 25.000, 28.000 que hay hoy acá son los que vienen cada vez que juega el Matador en condición de local. Rompió filas Independiente, lo propio era Talleres, hoy vestido de Talleres como nos gusta a nosotros siempre, con el manto azul y blanco, bastones verticales. El equipo de Avellaneda con la de siempre también, con la roja, pantalones azules y medias rojas también para el equipo que dirige el brasileño Dachon Viera.
0: Sí, señor, todo listo en el campo de juego. Ya rompieron filas, ya fueron saludándose todos y cada uno de los jugadores. Allí posan para los reporteros gráficos, los árbitros que se preparan allí, ¿no? En la mitad del campo de juego para recibir a cada uno de los capitanes para poder hacer el sorteo y, por supuesto, comenzar este partido.
1: Sí, señor, y le cuento rápidamente, porque yo le dije Sebastián Zurino nada más, pero no está solo.
0: Zurino
1: está acompañado por Hugo Páez, que es el asistente número 1, asistente número 2, Iván Allende. El cuarto árbitro será Valentín Pompey. En el bar desde 6 estará la señorita Laura Fortunato, acompañada por Ignacio Cuichi. Es la terna arbitral esta noche que está siendo presentada ahí para la gente de la tele cuando Marcone espera en un costadito, cuando se acerca hacia esa posición Augusto Schott. Numerito rápido de Zunino. Dirigió 8 veces a Talleres. Ganó 3, empató 3 y perdió 2. Parejito el historial. La última vez que lo dirigió fue el 2 de mayo de este año, por la fecha número 9, que en realidad fue la última del torneo de apertura, cuando el Matador empataba en Santa Fe 1-1 frente a Unión. A Independiente lo dirigió 10 veces. Ganó 4, empató 4 y perdió 2. La última vez que lo dirigió fue en este torneo clausura, fecha número 7. Independiente caía en condición de local 3-0 frente a Gimnasia de Mendoza. Datos, números de dos equipos que llegan, uno por ahora metido en zona de clasificación, el otro afuera, difícilmente pueda llegar a meterse, pero con la necesidad imperiosa de tener que sumar puntos para poder escaparle a la zona baja, a la zona roja el año próximo. Una particularidad que tiene este duelo, Leo, es que de los últimos partidos que se han visto las caras,
0: sí,
1: viene más o menos parejito, ¿no? De los últimos 5, Talleres ganó 3, empató 1 y perdió 1. Pero la particularidad es que Talleres no le puede ganar de local a Independiente. Las últimas 2 victorias fueron en Avellaneda. La última vez que Independiente le ganó a Talleres fue en este estadio. Y es más, 29 de enero del año 2025, Independiente ganó en este estadio 3-2. Y uno de los goles del rojo lo hizo Adrián Sporle, hoy jugador del Pirata. La última vez que Talleres ganó en este estadio a Independiente fue el 26 de noviembre del año 2023, hace casi 3 años, por el mismo marcador, también fue 3-2. El Matador que atacará en esta primera parte hacia el arco que da Avenida Colón, amigo.
0: Exactamente, el conjunto Matador atacando hacia la Popular Sur, Independiente atacando hacia la Popular Norte. Augusto Schott, el capitán del conjunto de Talleres. Iván Marcone, el capitán del conjunto de Independiente.
1: Ya está todo presto, está todo dado para que comience a robar la pelota. Parado adelante la misma está Valentín Dávila con el pibe, con el número 10, con Gio Baroni. Va a dar la orden Sebastián Zunino. Ya estamos sobre la hora 21:30, Zunino querido. Cuando usted quiera, dé la orden. Asistente 2, parece que está todo ok. El 1, dialoga con Omar de Felipe. A ver, ¿está todo ok? Sí, está todo ok. Vamos, el muchacho de gris que dice que vamos nomás. Y Sebastián Zunino que pasa a la mitad del campo de juego, pone su cronómetro en 0, va a dar la orden para que arranque el partido. Se persigna, mirada hacia el cielo. Arrancó el partido, amigos. Tenemos acción en el Mario Alberto Kempe, la pelota en poder del Matador. Y ya la tiene Matías Catalán que juega para Fattori. Ya bien marcado la idea de juego de Talleres apenas inició el partido. Me sorprende, ya vamos tirando algunas frasecitas.
0: Sí.
1: Me sorprende que Fattori sea titular y el que salga del campo sea esfuerzo que había tenido un buen clásico, ¿no?
0: Yo creo que también fue un poco, ¿no? También la presión de la hinchada que quedó con ganas de haber visto Fattori en el clásico de Belgrano.
1: Totalmente. La salida de Cristaldo, sí, ya se decantaba desde hace varias fechas. Pero Me sorprende por ahí lo de Esforza. La pelota en poder de Matías Alejandro Galarza. Juega justamente con el pelado. Se viene Esforza. El primer toque del balón para Valentín Dávila. Dávila que lo pone a correr ahora hacia Augusto Schott. Schott para Rick Lima Moraes. De espalda se la jugada, mete el taco. Va a buscar a Baroni. Llegaba el cierre por parte de Iván Marcone. Recupera la mitad de la cancha por aquel sector del campo de juego. Era Cabral. Ese balón que se iba lateral. No, ya la tiene Talleres nuevamente en la mitad de la cancha. Va Galarza, traba Galarza. Juega la pelota hacia atrás para Fattori. La tiene Fattori. Fattori entregando la pelota para Catalán. Catalán con Riquelme. Sale Talleres del fondo, Leo.
0: Así es, bueno. Primer minuto de juego. Talleres tratando de tomar un poco la posesión de la pelota. Tratando de poder manejar los hilos del partido y poder avanzar con cierta tranquilidad en el campo de juego.
1: Recordamos que hace unos minutos terminó el partido en el cilindro de Avellaneda. Tremenda victoria de Belgrano 2-0 frente al Racing Club con los goles del Chino Celarraza y del mudo Franco Vázquez. El pirata que se suma a la tabla de posiciones de la zona B en el primer lugar. Se va a venir el centro de Báez. El centro de Báez pasó al segundo palo. Es buena, va Dávila. La pelota que queda. La iba a buscar por aquel sector del campo de juego Gio Baroni. Ese cabezazo que se va desviado. Hay salida del fondo que le va a corresponder Independiente cuando se cumple el segundo minuto de este primer tiempo.
0: Primera aproximación de Talleres que le decimos, ¿no? En estos 120 segundos ya de comenzado el juego, es quien ha tomado un poco la iniciativa del partido. En este caso atacó por el sector izquierdo, tiró ese centro, no pudo con claridad llegar el delantero Matador. Bueno, la pelota se fue allí al palo derecho, pero buena fue la llegada del conjunto Matador.
1: Sale Independiente ahora con la pelota Juan Manuel Arrayago. La tiene uno de los pibes surgidos de las inferiores del equipo de Avellaneda. Arrayago cambiando para Valdés. La toma Valdés, ya pica por la derecha el colombiano Arias. Insiste Valdés, entregando la pelota para Luciano Cabral. La tiene Cabral. Cabral va para Montiel. Se viene Montiel ahora por la izquierda. Barría Fattori, se pone que se va lateral. El saque de manos que le va a corresponder por el sector derecho del campo de juego al colombiano Arias. La Independiente de Avellaneda. Se va a venir lateral de Arias. La pedía Montiel, gira Montiel, se quiere meter al área Montiel, choca Arias, meterá el centro, no, mete el taco, la tiene Montiel, insiste Montiel que se quiere meter al área, bien atento a las recuperaciones, aparecía Fattori, sale Galarza, insiste con Báez, la pelota está afuera, no, siga, se viene, vale todo, la pelota que va para Dávila, va a ver Rick, se viene Rick, ahora va Rick, vaya Rick, encara el área, Rick, insiste Rick, la va a perder Rick, choca Rick, pierde Rick con la marca ahora de Iván Marcone, era una muy buena chance para Talleres. Ahí lateral ahora por la derecha, otra vez por el rojo de Avellaneda.
0: Sí, y no logró entenderse Rick Lima Moraes allí con Valentín Dávila, ¿no? Porque habían corrido en absoluta soledad frente al arco defendido por Rodrigo Rey, pero bueno, fue buena esta oportunidad de Talleres cuando parecía que la pelota estaba perdida allí por el sector lateral.
1: Con lo justo va sobre la línea, sí, bailando para recuperar esa pelota. Lo cierto que el lateral le va a corresponder Independiente ya Luis Suárez. Báez que ganaba, traba en la mitad de la cancha y recupera esa pelota Galarza. El toque hacia atrás va para Román Riquelme. La pide Fattori. La pelota en poder de Pelado. La pide Gio Baroni. Se muestra como opción de pase más segura Galarza. Va para Riquelme. Riquelme presionado por el Chime Ávila. Juega hacia atrás para Ezequiel Unzain. Unzain que intentaba jugar con Augusto Jones. Esa pelota que se desviaba en el camino entre la intercepción de Abaldo. El lateral que le va a corresponder a Talleres por el sector derecho del campo de juego. Lateral de Augusto Schott. Vía a buscarla Dávila. Le queda a Rick. Rick quiere hacer la jugada personal. Termina cometiendo falta el brasileño. Hay tiro libre que le va a corresponder Independiente. La infracción era sobre Pérez Cursi.
0: Sí, pero bueno, ha mostrado o está mostrando Talleres, ¿no?, en este comienzo de partido cierta actitud a la hora de tener la pelota y de querer atacar contra el arco defendido contra el Rey. Por el momento no la ha podido tener la pelota con claridad del conjunto de Independiente.
1: La pelota de Arias, el centro la buscaba Montiel, recupera Galarza. Galarza, muy buen pase para ahora para Gio Baroni. Llega el corte, el anticipo por parte de Iván Marcone. La pelota en poder de Valdés. Valdés nuevamente para Marcone. Sale Independiente ahora por la izquierda. Marcone jugando para Vanegas. Se viene Vanegas. Vanegas entregando la bocha para Cabral. La tiene Cabral. La pisa Cabral. La muestra Cabral. La cuidaba bien Cabral. Limpia la pelota en la mitad del campo de juego. Entregando para Pérez Cursi. El balón en poder de Marcone. Marcone jugando para Valdés. Se quiere meter sobre el territorio del Matador. El conjunto de Avellaneda. La tiene Iván Marcone. Se acerca para entrar en juego Pérez Cursi. Pero la pelota pasa antes por Valdés. La tiene Valdés. Ya se cerró Talleres todo en el fondo. No deja espacio por ahora. Empieza a levantarse en el aliento la gente. Intentaban a jugar esa pelota con Montiel. Pelota que rebotaba en Báez. El lateral que le va a corresponder a la visita.
0: Y rápidamente la defensa de Talleres se armó en el fondo con esa línea de cuatro. Con Fattori un poquito más adelantado. Tratando de dominar toda la mitad del campo de juego. Y dando órdenes constantemente a todos sus alrededores.
1: Ahí le mandamos un saludo grande al señor Santino Moreno, que está full con las redes, ¿eh? Sí. Los goles de Belgrano, el comentario de la gente, estuvieron hablando con vos, Leo, falta sobre Montiel. Y tiro libre en tres cuartos de cancha que le va a corresponder al rojo de Avellaneda. Contame un poquito así rápido, ¿cuál era la sensación de la gente cuando llegaba al estadio?
0: A ver, la sensación de la gente es por ahí ese disgusto, ¿no? Ya de no estar participando por nada, pero con el objetivo, ¿no?, de querer sumar, y muchos ya pensando en la tabla de abajo.
1: Con los pies sobre la tierra, podríamos llegar a decir,
0: ¿no? A ver, la gente no son termos, como quien dice, claro. No, son personas coherentes que saben lo que está pasando, que no fingen demencia y que no pueden, es imposible evadir un poco la realidad del conjunto matador.
1: Se va a venir el tiro libre a favor del Independiente, pelota que va a caer en el área defendida por Ezequiel Unzaín. Cabral y Montiel parados adelante de la pelota, un zurdo y un derecho. Va a dar la orden Falcón Pérez, el centro de Montiel. La pelota que queda viva en el área, no la pueden sacar. Ahora rebotaba esa pelota en Galarza. La va a buscar Rick. Ese rebote que le quedaba al hombre de Talleres. Va ese, un pase rasante. Baroni era de Pietri, jugaba para Rick y va a morir. Se viene la contra. Le pide Valentín de Pietri, va para de Pietri, vaya de Pietri, vaya. Quería hacerse el autopase, bien atento en el corte. Aparecía Iván Marcone, firme Marcone en la marca. Mete el cambio de frente Marcone, la pelota que va a caer en Venegas. Se viene Independiente ahora por el sector izquierdo del campo de juego. Valdés que juega para Arrayago. A empezar de vuelta con los marcadores centrales. El balón está en poder de Valdés. Valdés que va a jugar esa pelota para Marcone. Marcone nuevamente para Arrayago. Primeros instantes del partido. ¿Cuánto tenemos? Desde acá no veo nada. 7 minutos y medio, me parece.
0: 7 minutos 20.
1: Perfecto, 7 minutos y medio. Decí que puse el cronómetro, porque si no, de verdad, de acá hasta allá no veo el cronómetro. Un sign de primera hacia adelante. La intercepción por parte de Valdés. ¡Uy! Durísimo choque con Fattori. Hay tiro libre para Talleres y de mínimo tarjeta amarilla para el número 5 Independiente.
0: Exactamente, ahí bueno, fueron bastante duros, ¿no?, los jugadores, y la primera tarjeta amarilla del partido, en este caso para el número 5, Nahuel Vanegas, en el conjunto del rojo.
1: Peligrosa entrada, sí. ¿No? Peligrosa entrada cuando iban a buscar los dos.
0: Fueron fuertes los dos. Obviamente llegó primero el Independiente, que le cometió la falta, ¿no?, a Federico Fattori.
1: Ha quedado dolorido Federico Fattori, tendido dentro del campo del matador. ¿Entrarán los médicos o no? A ver qué dice el asistente número uno. Se autoriza el ingreso de los médicos. Me parece que ahora se pone de pie el número 8, el volante central del matador. Habrá salida que le va a corresponder al equipo de Avellaneda. El cronómetro marca ya 8:30 de esta primera parte. Bienvenidos a todos los que se han sumado ahora cuando arrancó el partido de Talleres al 87.5 FM en cuarteto.com Radio. A todos los que están entrando a la transmisión de YouTube en el canal de K90 en cuartetoradio.oficial. Cerramos la de Belgrano, arrancamos la de Talleres, así el público se va renovando también, Leo.
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1: Para vos que estás en el canal de YouTube, animate a dejar tu comentario, deja tu saludito, deja tu pronóstico para este partido cuando sale Rodrigo Rey jugando del fondo.
0: Adriana Mónica Herrera dice, buena transmisión, empatan o gana Independiente.
1: Ahí está. Hace un rato había dicho que en la otra, en el partido de Belgrano, dice que ganaba Belgrano. Está clarito para qué lado va, ¿no?
0: Sí, sospecho que no es muy el de azul que dio.
1: Exactamente. La salida que le va a corresponder a Independiente con Arias.
0: El que debe estar contento es nuestro amigo Charlie.
1: Charlie estaba chucho, ¿eh? Y te cuento, Nacho. Se viene ahora, parece que había falta. Siga, dice Zunino. Se viene Montiel, va Montiel, choca Montiel, la pelota recuperada por los hombres de Talleres. Él pasa hacia atrás y la gente se enoja. La saca Catalán. Va a buscar la Baronia, como del cuerpo Gio. Se viene Baroni ahora, engancha Baroni, el giro de Baroni. Tiene que tocar obligadamente hacia atrás para un Sainz que de primera. La vuelve a poner en órbita en el barrio Soto Carreras. Va a buscar la Banega con Rick Lima Morales, ganaba el 5 del rojo. Devuelve de cabeza a Augusto Scholl. No podía Marcone, tampoco podía Rick. Va a buscar la Dávila, juega Pérez Curcia hacia atrás. Sale Rodrigo Rey desde el fondo.
0: Sale el conjunto de Independiente que trata rápidamente de poder acomodarse y tener un poco la tenencia de la pelota que hasta el momento no ha podido solventar ese pequeño aspecto.
1: Se la han prestado los dos, ninguno como que decididamente no han pisado el área salvo ese cabezazo hace un rato por parte de Valentín Dávila. La pelota recupera a veces, obligan a ambos a esto, ¿no? A abusar del pelotazo, a rifarle la pelota y la imprecisión es lo que va dominando el partido en estos casi 11 que tenemos. De la etapa inicial, la pelota en poder de Román Riquelme. La apertura hacia la derecha para que trepe la cancha Federico Fattori, va para Jot. La tiene Augusto, Jot para Fattori. Se pone de frente a la jugada. Hay un frente de ataque que pica, buscaba a Galarza y falta sobre Matías Alejandro Galarza. Y tiro libre para Talleres en la mitad del campo de juego.
0: Así es, bueno, esa falta cometida sobre el número Baroni. 10, Giovanni Baroni, en la mitad del campo de juego. Bueno, y la oportunidad nuevamente de Talleres de poder tener la pelota.
1: Bueno, Gio retrocediendo para tratar de hacerse de la pelota ese primer circuito de juego y mostrándose, pidiéndola la pelota, haciéndose dueño.
0: Y aprovechando esta oportunidad de titularidad, ¿no? Para poder mostrar todo lo que sabe, pero también el público debe entender que es un pibe de 17 años y que toda la presión no puede caer sobre él.
1: Totalmente. El cambio de frente de Galarza, va a buscar la shot. La bajaba yo con la pierna derecha ante la marca de Abaldo. Rigli Mamora que tiraba el caño. Había falta de Venegas. Siga, dice Zunino. Lo toman de la camiseta ahora a Marcone. Hay infracción por parte de Baroni. Hay tiro libre que le va a corresponder Independiente. Salida del fondo cuando todo Talleres se queja sobre el árbitro del partido.
0: Exactamente. Fue por esa falta cometida sobre Rigli Mamora allí en el sector derecho. Todo el público matador reclamando por esa falta porque después en posterior fue esa falta cometida para Independiente que cobró el tiro libre.
1: Y ojo con Baneas que ya está amonestado, ¿no?
0: Claro, exactamente. Es el único amonestado que tenemos hasta ahora en el partido.
1: En el entretiempo te vamos a estar contando cómo se va a jugar la próxima fecha. Tenemos programa el sábado próximo.
0: Sí,
1: también.
0: Por supuesto.
1: Sale Arrayago con la pelota dominada. Arrayago y el giro. Iba a presionarlo Valentín Dávila. Va para Rodrigo Rey. Derechazo largo del ex arquero de Godoy Cruz, Gimnasia, entre otros. Uy, durísimo. Durísimo choque ahí entre Arias. El hombre de Talleres, el lateral que le va a corresponder a Talleres, pero era más atrás.
0: Señor, invitamos también, ¿no? Ahí en el Instagram de la radio que comenta deportes.
1: Sí.
0: Todas aquellas marcas auspiciantes que quieran estar en las transmisiones, nos escriben allí por privado. 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
1: Tal cual, así como los chicos de Urban.
0: Sí, por supuesto. Usted sabe que de Urban, el Piri,
1: sí,
0: se ha encargado qué goleador que era del Civi.
1: Mira vos, toma.
0: ¿Sabía que yo era un asiduo hincha del Civi, ¿sí?, de Barrio Chaigó?
1: Pero usted vive por allá, por la,
0: claro,
1: zona.
0: Claro, exactamente, es el equipo ahí de la zona, del barrio.
1: Siempre uno tiene el equipo del corazón, ¿no?, de donde jugó cuando era chico y demás. Yo soy de la U.
0: ¿La U?
1: Sí, lo único rojo y blanco que pude usar en mi vida fue la camiseta de la U.
0: Usted sabe que yo en algún momento hinchaba o tiraba un poco más para Escuela Presidente Roca, porque mi papá y mi hermano jugaron ahí.
1: Mirá,
0: pero después
1: mamá,
0: por la zona, por amistad, todo, alendo de ahí siempre al canal de Barrio Chaigó.
1: Donde jugó
0: Bebelo Reynoso.
1: Bebelo Reynoso, exactamente. Ustedes van a decir, no están viendo el partido, sí lo estamos viendo, pero está tan aburrido en este pasaje, pero está mucho tiempo afuera y por eso podemos hablar por ahí de otras cositas. Otro lateral que le va a corresponder a Talleres nuevamente, Augusto Scholl por la derecha, gana metro por ese sector del matador en estos primeros casi 14, que tenemos 14 de esta primera parte. El lateral de Scholl, ¿con quién va a jugar? La pide Gio Baroni, seguramente lo busquen a Dávila. Va para Valentín, la peina, lo pone a correr ahora Rick. Y se quiere meter al área, va Rick, metete al área. Con lo justo llegaba el corte por parte de Valdés. Ahí a Tela, el que le va a corresponder a Talleres.
0: Exactamente, bueno, fue saque de lateral finalmente para el conjunto matador desde el sector derecho. Ahí los jugadores van con tiempo, ¿no? Recordemos que está la regla de los 5 segundos.
1: Sí, señor.
0: Desde el momento que agarra la pelota.
1: Hoy, por ejemplo, a Racing le pasó. Hizo mal el lateral Rodríguez. Y después le correspondió a Belgrano. Iba a buscarla Gio Baroni. Hay falta ahora de Rigli Mamorae sobre Vanegas. El lateral que tiro libre. Que le va a corresponder Independiente desde el fondo. 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
2: 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La salida larga de Rodrigo Rey. La peina por aquel sector del Chime Ávila. Esa pelota que le va a caer a ese quiere un Zain. La salida desde el fondo. El equipo matador. Hacerle de bowling, entregándose a Matías Catalán. Sale Catalán desde el fondo. El toque cortito para Fattori. Y a presionarlo Ávila. Este Ávila es el hermano del que juega en Rosario Central.
0: Claro, sí, sí. Rosario Central que hoy metió 5.
2: 5 le metió. Me sorprende. Quisiera ver el resumen por lo menos de ese partido. A ver si no hubo nada raro. Hace rato que Central no metía tantos goles. En realidad, no sé si tanto por Rosario Central, sino porque me sorprende que le hayan hecho tantos goles a Independiente Rivadavia.
0: Sí, hubo un penal para Central. Un poco a lo que estamos acostumbrados.
2: Sí.
0: Un poco dudoso, pero bueno, penal al final.
2: La pelota recuperada por Arrayago. Arrayago que lo pone a correr ahora y se viene Ávila. Se viene la contra el rojo. Ávila solo contra el mundo. Hay carga sobre Ávila. Hay tiro libre. La infracción era de Matías Alejandro Galarza. El tiro libre que le va a corresponder a Independiente.
0: Sí, se quedó ahí mirando como diciendo, ¿qué cobas? Matías Galarza, ¿no? Por ese empujoncito que le dio el jugador de Independiente que rápidamente ya han hecho el tiro libre.
2: Marcone que hacía rápido el tiro libre. El balón que cae en el colombiano. Ya juega la pelota para Pérez Cursi. Lo pone a correr otra vez Ávila.

0: De repente, sí. Aquel partido con Gimnasia de Mendoza, bueno, bastante cuestionado y falto de afecto por parte de Inchetalles.
1: Totalmente. La pelota de Iván Marcone, Marcone jugando para Abaldo. Abaldo nuevamente para Marcone, que lo pone a correr Vanegas. Va Vanegas, no va a llegar Vanegas. Ese balón que se va hacia el lateral y saque de manos, que le va a corresponder a Talleres por el sector derecho del campo de juego. Aplaudía Jackson Viera, un viejo conocido del cacique Medina, integrado cuerpo técnico con el actual entrenador de Estudiantes de La Plata.
0: Señor, bueno, el campo de juego está algo rápido porque hubo una leve llovizna, ¿no? Al menos hoy y también este último fin de semana. Así que, bueno, un campo de césped que está rápido, pero se lo ve espectacular, ¿no?
1: El cambio de frente de Gio Baroni, que aguantaba la marca. Lo ponen a correr otra vez a Depitri. Depitri para Baroni. Baroni de primera para Baez. Si viene Tardales en busca de la apertura del marcador. El centro de Baez. La saca como puede Arias. Ahora desde el fondo. Bacho Carrávila. Ganaba Catalán. Augusto Schott. La pelota recuperada en la mitad del campo, juego por Marcone. Marcone para Cabral, va Cabral. Falta no, siga porque la tiene Ávila. Y Ávila se equivoca en la entrega ahora. Abaldo que comete la falta. Hay tiro libre que le va a corresponder al hombre taludo. Siga, dice Zunino. La pelota en la mitad del campo, juego la tiene Baroni. Va Gio. Baroni para De Pietri. No tiene De Pietri. Ahora, ¿y si te animas a pegarle? No. No se anima a pegarle, juega para Galarza. La tiene Matías Alejandro.
0: Con un solo botín, Galarza.
1: Sí, señor. Se va a venir el centro de Galarza. ¡Ay, mira vos! Cuando saltaba Dávila, se la sacaba del buche Valdés. Se viene ahora el rojo. La tiene Arias. Arias jugando en la mitad del campo de juego para Pérez Cursi. Se viene Pérez Cursi con la marca de Gio Baroni. Insiste Pérez Cursi jugando hacia atrás para Arias.
0: Y agarró ganarse el botín, se fue corriendo con el botín, sí, en la mano. Ahí, bueno, había parado un poco la jugada del Sebastián Sobrino finalmente.
1: Parecía que había cobrado la falta previa,
0: claro,
1: de Abaldo. Y ojo, porque por más que no haya cobrado la infracción, Abaldo por esa acción es merecedor de la tarjeta amarilla.
0: Exactamente, pero bien Sebastián Zunino en haber dado esa ley de ventaja, ¿no? Porque sabía que el momento y la jugada era de Talleres.
1: Sí, señor. Marcone con la bocha. Marcone que juega hacia atrás para Rodrigo Rey. Sale Rey desde el fondo. El pelotazo largo de Rodrigo Rey hacia la derecha. Va a buscarla a Montiel. Chocaba Montiel. Esa pelota que se va directamente afuera. Y lateral que le va a corresponder a Talleres. Lateral que lo hizo Valdés rápidamente, entregando para Riquelme. Riquelme para Matías Catalán. La tiene Catalán. Catalán para Fattori. Se viene Fattori. Tres para cancha. No tiene pase claro. Por eso tiene que retroceder nuevamente para Catalán. Catalán y la apertura para Augusto Schott. Para Schott. Lo va a encarar a Abaldo. Y si te Schott ahora. Buen pase de Schott para Gio Baroni, que alcanza a puntearla. Pero antes que llegara Rilima Morales, Vanega la saca hacia adelante. Cubre la posición Matías Catalán. Y lateral que le va a corresponder a Talleres. Lateral que hace rápido Catalán, entregándola para Fattori. ¿Cuánto tenemos?
0: 20 minutos
1: tenemos de la primera parte. 0-0 por ahora, sin llegadas a los arcos.
0: Exactamente, sin llegadas, pero con un Talleres tratando de insinuar un poco más, teniendo un poco más la pelota, poco de Independiente hasta el momento. Bueno, Talleres deberá comenzar a afinar, ¿no? De tres cuartos hacia adelante si quiere convertir.
1: Las imprecisiones que siguen marcando el ritmo del partido. Riquelme, que quería buscarlo a Baroni, se le terminaba regalando al fondo Independiente cuando sale a Rayago. Toma la lanza Rayago, este es de ir y mandarse hacia adelante. La pelota que va para Abaldo. Abaldo va a perder la pelota. Mira, ganó entre medio los dos jugadores de Talleres. Insiste Abaldo. Quería tirar un caño, se cerraba con los justos de piernas el hombre de Talleres y ya rápidamente hizo lateral Rilima Morales. No podía Baroni. La pelota de Schott. Choca nuevamente con Abaldo. Gana Schott. Le va a quedar a Gio. Traba Gio. Cae Gio. Hay falta, no. Sigue y se subió. La pelota recuperada por parte de Cabral. Cabral entregándola para Marcone. Se viene Independiente ahora por la mitad del campo de juego. Otro lado va Marcone. No va a esperar para que pique Arias. Ya pica también Montiel. Y va para Montiel. Y se viene Montiel. Y va Montiel, el primo de cachete. Y si te Montiel ahora, la hace bien Montiel. Lo tomaba Riquelme, la recupera Baez, sale Talleres del fondo. La pelota en poder ahora de Galarza. Galarza que va para Fattori, lo van a comer a Fattori. La saca bien Fattori, pueden hacerla contra de Talleres y la tiene para aquel sector. Rilima Morales mete en el cambio para Rick. Se viene el brasileño, ahora vaya Rick, vaya. Se viene Rick, tiene campo para recorrer. Pasa Rick y acompaña a Dávila. El centro al área, el despeje de cabeza Rayago. El peligro no pasa porque la recupera rápido Talleres y la tiene Fattori. Y Fattori que juega para Baroni y la tiene Gio. Y Baroni que juega para Valdés y Valdés que va a la pelota para De Pietri. De Pietri y el retroceso, la toca otra vez Dávila, Baroni, perdón, de primera. La pelota ya la tiene hacia atrás para Galarza, la para Galarza, la cuida Galarza, juega para Fattori. Ya se cerró todo Independiente en el fondo, Leo.
0: Sí, nuevamente todo el equipo de Independiente, ¿no?, en su campo de juego, cubriendo y defendiendo la pelota.
1: Y si te estás de esa hora, Matías Catalán con la pelota, rebotaba en la marca de Vanegas. El rebote lo favorecieron los hombres de Talleres. Ya la tiene Fattori para Galarza. Garza con Valdés, se muestra como opción de pase Valentín De Pietri, encara hacia adelante De Pietri, va De Pietri en la mitad del campo de juego.

0: levanta la cabeza y mete el cambio de frente para Augusto Jot. Se viene Jot que se la entrega a Rilima Moraes. La piso, mirá vos cómo salió Rick. Lo está pasando a Vanegas, insiste Rick. Ahora va con la zurda. ¡Rick! La saca Radago. La saca Radago. Va a cubrir esa pelota ahora. Riquelme va, Riquelme va, Riquelme. Mirá vos. Casi gana Cabral. Y ahora la recupera Cabral. Juega para Montiel. Y la tiene Montiel. La cuida Montiel. Montiel que juega para Cabral, retrocede el rojo, sale del fondo Independiente.
1: Sí, y ahora es el rojo quien aprovecha para tener la pelota, para poder manejar un poco, ¿no?, el balón y poder recuperar un poco la cambio de tranquilidad que hasta el momento no lo está logrando tener.
0: En una baldosa recién Rilima Moraes se lo sacó de encima dos veces a Vanegas, a su marcador, pero siempre le falta ese poquito a Rilima Moraes para terminar de cerrar la jugada, ¿no?
1: Sí, señor. Bueno, y estamos viendo un taller del cual estamos acostumbrados, relator, ¿no?, tratando de tener la pelota, insinuando, pero no pudiendo ser eficaz a la hora de atacar y cuando supera los tres cuartos de cancha.
0: Paciencia, paciencia es lo que a la gente le falta, pero va a llegar en cualquier momento. Buena pelota de Abaldo ahora para Iván Marcone. En el círculo central, Marcone juega para Cabral. Se viene Cabral, ya pica Arias, pica Montiel también. La pelota que va para Montiel. La tiene Santiago Montiel que mete el centro al área. Esa pelota que picaba y le queda en las manos a Usain. Primera situación. Podríamos tildarla de peligro para Independiente. Atento Unzain para quedarse con la bocha.
1: Sí, primera aproximación que tuvo el conjunto de Independiente. Con ese bochazo ahí desde afuera del área. Estuvo atento Unzain. Pudo recepcionar bien la pelota, ya que no había llegado, ¿no?, el delantero de Independiente para llegar al cabezazo.
0: Sale Catalán ahora. Si le das metro, Catalán se va para adelante. Ya lo pone la corre a Baroni y se viene Gio. Engancha ahora hacia el centro del campo de juego. Buena pelota de Baroni para que la tenga De Petri. Va De Petri, va De Petri. Se la lleva por delante De Petri. Sale Independiente otra vez del fondo. Rodrigo Rey de primera. La revolea hacia la mitad del campo de juego. Donde va a buscar a Chimi Ávila. Ganaba Augusto Jot. Va a buscarle a Rick con la marca de Vanegas. Rick alcanza para ganarla. Choca con Vanegas. Vanegas que evita que se vaya lateral. Va a buscar a Vanegas otra vez. Ganaba Val. La recupera Tazones con Rick. Quiere tirar la bicicleta. Juega para Fattori. De primera entregado para Augusto Jot. Y Jot que pide disculpas. Hizo un nudo con la pelota entre medio de las piernas. Ese balón que sale del campo de juego. El lateral para el rojo por la izquierda.
1: Sí, le había quedado la pelota en los pies ahí de Augusto Jot. Un poco se enredaron las piernas. La mandaron al lateral. Esa pelota que corresponde ahora a Independiente.
0: Lateral que va a hacer Vanegas. Vanegas, perdón. El lateral del número 5. ¿A quién lo busca? A Cabral. Hacía mucho tiempo que Cabral no jugaba de titular en Independiente. Uno de esos jugadores que en algún momento parecía destinado para ser figura del rojo. Y ni hablar por la camiseta que lleva, ¿no? La 10.
1: Señor Luciano Cabral.
0: Pero después bajo rendimientos, algunas lesiones lo fueron alejando. Desde el cierre del torneo de apertura a esta parte había jugado muy poquitos partidos en condición de titular. La salida con Matías Alejandro Galarza. Mete el cambio de frente ahora. Para que le tenga la pelota Valdés. Fattori. Se viene Fattori. Fattori entregando nuevamente para Valdés. Valdés que lo pone a correr a Dávila. Se viene Dávila, va Dávila. Está dentro de Dávila. Le viene Dávila, Dávila, Dávila, Dávila, Dávila, Dávila. Perdió Dávila. Perdió la pelota Dávila. Era para meterle desde afuera del área.
1: Hizo una de más,
0: exactamente. La pelota que le va a corresponder otra vez al rojo. Y lateral por la derecha que le corresponde a Independiente.
1: Fue buena esta oportunidad que tuvo el conjunto de Talleres. Esta vez desde el sector izquierdo con Valentín Dávila. Quien tuvo la pelota, hizo una de más. Y cuando quiso adelantarse ya tenía el defensor de Independiente marcándolo. Bueno, pudo haber sido del conjunto matador.
0: Había quedado para la zurda, la claro, menos sí. Hábil, ¿no? Por eso tampoco se animó.
1: Pasa que yo creo también que quizás por la distancia y tenía el defensor ahí marcándolo, pudo haberlo condicionado un poco, ¿no?
0: Sí, señor. Hacia atrás jugaba esa pelota Rayago con Rodrigo Rey. Ya sale para Valdés. Valdés el cambio nuevamente para Arrayago. Sale el rojo del fondo. Ante la presión de Barón y tiene que jugar hacia atrás esa pelota para Rodrigo Rey. La salida larga de Rodrigo Rey. Pelota que va a caer en la posición de Montiel. Peinaba Montiel, era Arias el que peinaba. Esa pelota que se va del campo de juego. La tela que le corresponde a Talleres. Ahora hizo rápido por el sector izquierdo Gabriel Báez. La pelota ya la toma Matías Catalán. Sale Catalán del fondo entregando para el capitán Augusto Jot. Ante la marca de Abaldo. La pelota que termina rebotando en la marca del número 19 Independiente. Y la tela que le va a corresponder a Talleres. Y recordando de Abaldo, se salvó del amarillo.
1: Claro, sí se había salvado de la tarjeta amarilla. Por el momento, un solo amonestado en el partido con la casaca número 5, Nahuel Vanegas.
0: El lateral que ya hace Augusto Jot va a buscar la Dávila que ganaba en las alturas y peinaba. Va a buscar la Rilima Moraes. El que cierra por aquel sector es Vanegas. La va a dejar correr Vanegas. Ahí salía desde el arco. ¿Qué marca el asistente? El asistente parecía que marcaba córner. Finalmente hay salida del fondo que le va a corresponder al rojo. Ya lo hizo rápido Rodrigo Rey. La pelota que va a quedar en poder de Valdés. atrás de vuelta, le dice Zunino. Ya la acomoda nuevamente Rodrigo Rey. Otra vez jugando para Valdés. Valdés entregando la pelota para Pérez Cursi. La toma Montiel ahora. Ya picaba Arias. Va Montiel. Choque y pierde con la marca de Román Riquelme. Recuperaba bien el central de Matador. Toca y toca Talleres en la mitad del campo de juego. Llega para salvar el quilombo del rojo. Iván Marcone, que recibe falta. ¿Hay tiro libre o lateral que le va a corresponder Independiente? A ver, no se entiende lo que marca Zunino.
1: Sí, me parece que va a darle la falta a Independiente. Bueno, a ver, el partido sí, en 27, casi 28 minutos, ha entrado en esas mesetas lógicas que tiene el partido, ahora peleándose en la mitad del campo de juego, con los equipos prácticamente sin atacar. Ni Independiente ni Talleres lo hacen, ni están gravitando con precisión. Se me viene a la memoria recién la llegada de Valentín Dávila por el sector izquierdo, con ese centro fallido que tiró cuando había comenzado el partido. Recién la jugada de Independiente, allí que la pelota se fue apenas afuera del palo derecho, pero no mucho más de este partido, que decimos, no, ahora está bastante peleado y reñido allí en la mitad del campo de juego, cuando hay lateral para el conjunto de Independiente.
0: Yo creo que este pasaje del partido también va porque ninguno de los dos, sobre todo el equipo visitante, quiere arriesgar de más por el tema de lo que puede llegar a ser una derrota, ¿no? Y ni hablar, como lo hablábamos ayer en el programa en K90 de Deportes, qué podría llegar a pasar si hoy Talleres, por ejemplo, tiene otra vez la mala suerte de caer frente al equipo visitante. Travi gana la pelota en la mitad de la cancha, Cabral. El toque va para Iván Marcone. Marcone tocando para Montiel. Montiel que llega exigido, pero llega a esa pelota. Barría, va es abajo, hay lateral que le va a corresponder a Independiente, que gana metros por el sector derecho del ataque. Para hacerlo está el colombiano Arias. 29 minutos tenemos esta primera parte. El partido sigue por ahora empatado 0-0, sin llegadas a los arcos. Apenas ese intento de Montiel en ese centro, que fue muy bien controlado, perdón, por Ezequiel Unzain. Va a buscarla a Montiel, juega la pelota hacia atrás. Evita que se vaya a detener Pérez Cursi. La pelota recuperada por Valentín Despito y termina marcando con todo abajo. Y ganaba Pérez Cursi. El balón en poder de Arrayago. Se viene otra vez el rojo. Arrayago en la mitad del campo de juego. Mete el freno de mano. ¿Con quién va a entregar? Juega la pelota hacia atrás para su capitán. Sale Independiente del fondo con Iván Marcone.
1: Así es, bueno, ahora Independiente que recupera la pelota y trata, con cierta pasividad, pero con juego, poder adelantarse y ganar algunos metros en el campo de juego.
0: Montiel que mete el pelotazo para Ávila, me parece que picaba en fuera de juego. Si viene Ávila, mete el centro, la pelota que termina rebotando en la marca de Riquelme. Hay lateral que le va a corresponder al rojo por el sector derecho. ¿Qué quiere que le diga? Para mí desde acá era fuera de juego de Ávila.
1: Claro, se habían quedado protestando, levantando la mano allí el jugador de Talleres. Puede que haya estado algunos centímetros adelantado el jugador de Independiente.
0: El lateral para Marcone. Marcone que le empala. El que sí salía del fuera de juego era Montiel. Por eso la devuelve a esa pelota Gabriel Báez. Va a buscarle a Rilima Moraes. Le va a quedar ahora la pirueta de Cabral. La pirueta de Cabral en el borde del área. Bien atento un Zain para quedarse con esa pelota. Se enoja porque no puede meterla contra rápido. De a poquito Independiente empieza a inclinar la cancha.
1: Claro, con ese centro ahí del sector derecho que le quedó a Cabral. Quiso intentar una media chilena, no con mucha fuerza. La pelota bien recepcionada por Unzain. No sé si considerarlo como llegada clara, ¿no?, a esta de Independiente, pero sí, una aproximación y un llamado de atención al sector defensivo del conjunto matador.
0: Para lo que hemos visto en estos 30,
1: con tan poco lo conformamos.
0: Me hace acordar al 3 empanada, ¿no?, de esperando la carroza. La recuperación de Galarza. Galarza para Fattori. Traba abajo y perdía Diego Barón. La recupera Marcón y se viene la contra del rojo. La encabeza Luciano Cabral, que la descargó para Montiel. Se viene Santiago Montiel. Va Montiel, ya pica varias. Y si te Montiel ahora, si engancha, le pega, ¿eh? La tiene Montiel. Montiel que descarga para Vanega. La pide a Baldo. ¡Vanega! Es el remate del lateral izquierdo del rojo, que se va muy por arriba del travesaño. Y salida del arco que le va a corresponder al matador.
1: Bueno, otra llegada del conjunto de Independiente con esa pelota que pudo recuperar rápidamente la mitad del campo de juego. Encaró el pase para Venegas, aprovechó el espacio que tuvo desde afuera del área, pateó la pelota que se fue arriba del travesaño. Pero, a ver, jugada que llegó por una pérdida en la mitad del campo de juego. Justamente el sector donde Talleres debe hacerse más fuerte si no quiere que vuelvan a suceder estas situaciones.
0: Catalán que buscaba a Rick, Rick la peina, va a picar Dávila, pica Dávila, ganaba Marcone. Marcone que juega hacia atrás para Rodrigo Rey. Sale Rey desde el fondo. El pelotazo largo de derecha buscando por aquel sector a Montiel. Ganaba Báez, mete la pierna por aquel sector. Rick, perdón, Valentín de Piti, piden falta a los hombres de Independiente que no le dan. Va a buscarla Dávila, Dávila, pierde Dávila, recupera la pelota por aquel sector del campo de juego. Pérez Cursi, mirá vos la jugada que hizo. Se viene Pérez Cursi, ahora lo trababan con lo justo abajo. Recupera rápido Talleres. Se viene la pelota de Galarza, Galarza jugando para Fattoria. Quedó sentido el hombre el rojo. La tiene nuevamente Galarza. Levanta la cabeza Galarza, meterá el cambio de frente. No, toca cortito para Román Riquelme. Sale el matador del fondo. La pelota recuperada ahora por Matías Catalán. El que había encabezado ese ataque del rojo era Arrayago, el número 35, el pibe, el central. Se viene Fattoria ahora. Viene abierto por la izquierda, aparece Báez. Báez de primera buscando la de Pietri, va de Pietri, va de Pietri. De Pietri que se la llevaba por delante. Ese balón que le va a caer a Rodrigo Reis, sale el rojo del fondo.
1: Y de a poco Talleres también trata, junto con Rick Dima Moraes por derecha y Valentín de Pietri por izquierda, poder tratar de abrirse lo que más pueda y ganar pelotazos por el sector de los extremos.
0: Ya picaba desarmado Valentín de Pietri, viste que se había trastabillado y después en el rebote de esa pelota no le podía quedar el balón al número 11 del matador. Sale jugando Independiente del fondo, la pelota en poder de Pérez Cursi. Chapica Arias, acompaña en Ávila, acompaña también Montiel por la derecha, pero el balón está otra vez en poder de Arrayago. Picaba Vanegas, la pelota que va ahora para el número 5. Vanegas con la cabeza quiere jugar para Ávila. Llegaba el corte por parte de Catalán. Gana esa pelota Marcone. Marcone para Cabral. Se viene Cabral ahora. Cabral jugando para Matías Abaldo. Se viene el uruguayo. Va Abaldo, va Abaldo, va Abaldo. Tira la bicicleta Abaldo. Falta, falta, falta, falta. Tiro libre para Independiente. La infracción de Augusto Jot sobre el uruguayo. Tiene una muy buena chance el rojo por la izquierda.
1: Exactamente. Bueno, tiro libre para el conjunto de Avellaneda. Allí afuera del área por el sector derecho era Augusto Jot, quien no pudo llegar a quitarle la pelota a Abaldo. Lo metió ese topetazo, no lo dejó avanzar. Bueno, lindo tiro libre para el conjunto de Avellaneda desde el sector derecho allí afuera del área.
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0: Montiel parado delante de la pelota. El otro, si no me equivoco, es Cabral.
1: Sí, Cabral, el que está perfilado para patearlo.
0: Cabral de derecha, Montiel para la zurda. Si va Cabral le pega el aro, desde ya te digo, ¿eh? Montiel para meter el centro, buscando alguna cabeza. La de Rayago, la de Valdés, la de Arias. Bastante alto el lateral derecho de Independiente. ¿Por qué no la de Ávila? Indicaciones que da Zunino dentro del área. Los agarrones de siempre. Los manotazos de toda la vida. Va a dar orden el árbitro. 35 tenemos. El centro de Montiel. ¡El travesaño! ¡El travesaño! Lo acaba de salvar a Talleres. Se animó Montiel nomás directamente al arco. Se ha salvado el matador.
1: El tiro libre que acaba de tener Independiente. ¡Qué tirazo que acaba de tener el conjunto!
0: Y se viene la contra ahora de matador. La encabeza de Pete. Vaya Valentín. De Pete para Riz. Pegale. ¡Riz! ¡Afuera! ¡Afuera! ¡Afuera! El remate de Riz Lima Moraes. Mira vos, en 30 segundos hicieron más que en estos 35.
1: Bueno, todo comenzó con el tiro libre de Independiente, con ese zurdazo que le metió el número 7 del conjunto de Rojo Avellaneda. La pelota reventó allí en el travesaño y en el rebote la contra. Quedó Rick Lima Moraes en soledad frente al arquero Rey, que no pudo definir con mucha claridad. La pelota se fue, bueno, lo decía usted, en 30 segundos, dos jugadas clarísimas. Una para Independiente, una para Talleres.
0: Sale Arrayago del fondo, ahora lo va a presionar Dávila. El pelotazo largo de Arrayago, gana de cabeza Matías Catalán, complementa Fattori. Piden falta a los hombres independientes, chocaba Valentín Dávila. La pelota que le va a quedar por aquel sector a Valdés, va Valdés. Valdés jugando para Montiel, ya pica Ávila, pica también Arias. La pelota de Montiel, se viene Montiel metiendo el cambio de frente buscándolo a Abaldo. La pelota que le va a caer al uruguayo, se viene Abaldo, lo va a encarar a Augusto Jot. Insiste Abaldo, va Abaldo, va Abaldo, va Abaldo. Abaldo para Vanegas, exigido pero llega. El centro de Vanegas al punto del penal, salta Ávila. La pelota que queda bollando, lo baja nuevamente Ávila, saque la Galarza, va a Galarza, mira vos cómo la sacó Galarza y se viene la contra de Talleres. Y la tiene Rigno Morales, pica Valentín de Pinto y pica Dávila. Engancha a Rigno Morales, va a buscarlo a Barón y se equivoca ahora. Se equivoca en la entrega Rigno Morales, la recupera Riquelme. Riquelme que jugaba y recuperaba a Pérez Cursi, la tiene Cabral. Se viene el rojo, ahora se rompió el partido. Tenemos 37 casi de primer tiempo. El centro hacia el área, el rebote en Fattori. Va a buscarlo Valdés. Sale Valdés, ahora peligrosamente la tira contra el área. Juega para Fattori, Fattori se atrasa entre entregando la bocha para Valdés. Sale Talleres del fondo, pero había falta previa sobre Fattori. Hay tiro libre que le va a corresponder al matado.
1: Y se enojaba recién Rick Lema Moraes allí con el compañero de Talleres, con Valentín De Pietri, si no me equivoco, ¿no? Porque, mira, y sigue de allí hablando con Dávila. Porque, sí, claro, porque no se entendieron. Rick Lema Moraes, entiendo yo que le dice, pero sabías que la pelota iba ahí para que te adelantaste tanto, ¿no? Bueno, eso, esa rispidez que suele haber entre los jugadores cuando no se logran entender.
0: Exactamente. Sale Riquelme del fondo. Sale el matador. Va para Fattori.
1: Con Valentín Dávila ahí. El
0: con Dávila era el cruce, ¿no?
1: El cruce de palabras, digamos.
0: Y después no entiendo qué quiso hacer Gabriel Báez jugando la pelota hacia adentro del área. Casi le entrega una situación de peligro más Independiente. Le apende el poder de Riquelme. Riquelme tocando para Fattori. Viene abierto por la derecha. Parecía Catalán, pero va para Galarza. Galarza para Baroni. Se viene Tadel, se viene Gio. Va Baroni. Se viene Baroni. La tira sobre el área. Buena. ¡Baroni! ¡El cabezazo! ¡El cabezazo de Dávila y el manotazo salvador de Rey! Hay tiro de esquina para Talleres.
1: Primer tiro de esquina del partido, el primero para el conjunto matador, con ese centro que tuvo Giovanni Baroni, lo que obedeció Valentín Dávila. La pelota apenas fue manoteada por Rodrigo Rey, que le mandó al córner. Fue buena esta del conjunto matador.
0: Mirá vos con qué poquito y en qué pocos centímetros a Gio Baroni le bastó para poner a uno de sus compañeros entre una situación clara de ataque. Un toque, una pincelada del 10 en el centro. La peinaba Dávila buscando el palo más alejado de Rodrigo Rey, que a puro reflejo la terminaba sacando por arriba del travesaño. Se va a venir el centro, que va a ser el propio Baroni. Pelota que va a caer en el área. Es un lindo momento, hincha del matador. 39 tenemos. Las indicaciones, una vez más, de Zunino adentro del área. Si el que agarra es el de rojo, cobra penal. Si el que agarra es el de azul y blanco, cobra tiro libre en ataque. Va a dar la orden Zunino. Agarrones, empujones y ahora el árbitro, ¿a quién llama? Uno de los que está metido en el quilombo es Dávila.
1: Justamente el que metió el cabezazo recién, ¿no? Para que Rodrigo Rey mandara la pelota de corte.
0: Exactamente. A ver, ahí era Dávila con Arrayago, con el número 35. El agarro. Va a venir el centro de Dávila. Es un lindo momento, hincha de la T. Se viene el centro del zurdo al segundo palo. No llegaba Catalán. Complementa a Baldo para sacarla. Pero el peligro no pasa porque la tiene el pelado Fattori. Y Fattori que lo va a poner a correr otra vez al pibe. Y se viene Gio. Ahora la bajaba Gio. Se viene Baroni. Ahora quiere llegar a la línea de fondo. Se quería meter al área. Terminaba chocando y perdiendo la posición del balón. La recupera por aquel sector del campo de juego Pérez Cursi. La tira hacia adelante. Viene atento en el corte. Aparecía por aquel sector Valdés. Le va a quedar otra vez a Valdés. Valdés para Baroni. Y se viene ahora la contra. Y lo tiene De Pietri. Va para Valdés. La sacaba, era para Báez. Iba Báez a meterse al área y la sacaban como podían los hombres independientes. La pifia ahora de Augusto Jot, que la pone en órbita. Va a buscar la pelota Fattori. Chocaba con Galarza. Le va a caer la pelota a Cabral y casi se la roba a Ávila. Y a Baldo, que la hace rebotar en Catalán. Hay lateral que le va a corresponder Independiente. Duelo de imprecisiones en este pasaje del partido.
1: Sí, no, la jugada que se acaba de perder Talleres con esa pelota que se le trastabilló, se quedó entre el medio de las piernas allí a Valentín Dávila. No pudo ser para el conjunto matador. Bueno, sigue estando desafinado, ¿no? Allí a la hora de atacar, cuando supera los tres cuartos de cancha. Bueno, algo de lo que estamos acostumbrados y que le está costando y mucho, sin lugar a dudas, al conjunto de Talleres.
0: El lateral que va a hacer Vanegas. La pide a Baldo, adentro del área está Ávila. Esa pelota que van a buscarlo al Chimi. Devuelve de cabeza a Catalán. Le queda por aquel sector a Marcone. Marcone que la mata con el pecho y juega hacia atrás para Valdés. Valdés juega para Pérez Cursi. Ya la tiene Arias. El centro de Arias. El despeje era por parte de Matías Catalán. Recupera Valdés. Arrayago. Arrayago que se la saca de encima a buscarlo a Baldo, que no llega. Hay lateral en defensa que le va a corresponder a Talleres por la de la derecha. 41, tenemos el primer tiempo, todo sigue 0-0.
1: Sí, pero un partido que, a ver, se ha emparejado un poco más en estos últimos minutos. Había arrancado teniéndole un poco Talleres, se emparejó con Independiente. Bueno, ha estado bastante, ¿no?, de ida y vuelta. Pero un partido, al menos estos últimos 5 minutos, se ha vuelto un poco más entretenido.
0: Lateral que le va a corresponder una vez más a Talleres por el sector derecho, gana metros. Y ya lo hizo rápido Augusto Jot jugando para Baroni. Chocaba y perdió con la marca de Marcone. Galarza. La tiene Jot. Jot que la cierre, botella en la marca de Vanegas. Se viene la contra ahora con Avaldo. Avaldo para Ávila. Ávila. Le quiso pegar a Ávila desde lejos. quiso sorprender el Chimi. Ese balón que se fue completamente desviado, hay salida que le va a corresponder a ese Kino Sainz desde el fondo.
1: Sí, yo no sé si quiso pegarle porque lo había visto un poco adelantado a un Sainz y quiso meter ese bochazo rápido para Matías Abaldo. Bueno, lo cierto es que una chance desperdiciada por el rojo de Avellaneda.
0: La salida larga ahora de Talleres, va a buscarla a Rilio Morales, que ganaba en esa altura y se la peinaba. Cubre a Rayago, ante la presión de Dávila sale jugando el pibe Juan Manuel Rayago, insiste Rayago, va con Dávila, sigue Rayago, toma la lanza y se manda el número 35, chocaba con Dávila, la tiene Abaldo ahora, va Abaldo, la cuida Abaldo, otra vez va para Rayago, tira un cañito Rayago pero la regala y se viene Dávila ahora, Dávila choque, pierde con la marca de Pérez Cursi, pero el rebote lo favorece Tatoro porque la tiene Fattori, Fattori jugando para que la tome la pelota por aquel sector del campo de juego y se viene con Baroni, Baroni entregando para De Pietri, se viene Valentina ahora, la tiene De Pietri jugando la pelota hacia atrás para que la tenga el pelado Fattori, Fattori entregando la bocha para Matías Alejandro Galarza, se viene Galarza ahora en la muestra, ante la marca de Marcone, va otra vez para Fattori, Fattori entregando para Gigo, va Baroni, pierde Baroni, cae Baroni, hay falta, tiro libre que le va a corresponder a la tele, infracción de Pérez Cursi sobre el volante del matador.
1: Sí, justamente es el 16 Pérez Cursi, ¿no? Y se queda reclamándole a Sebastián Zunino, diciéndole, pero ¿qué me cobras, hermano? Bueno, ese tiro libre con esa falta cometida sobre Giovanni Baroni, una linda oportunidad del conjunto matador para poder tirar el centro y, ¿por qué no?, la apertura del marcador.
0: Lo dijo así como...
1: Cuando le pongo suspenso es porque creo que algo puede pasar.
0: Es un lindo momento, vamos a decir de nuevo. Hace un ratito lo dijimos y estuvimos lejos. Pero, ¿quién te dice ahora, en el cierre de esta primera parte, cuando tenemos 43-30? Y los suplentes del matador hacen movimientos precompetitivos y lo del rojo también. Juan Omar de Felipe de brazos cruzados.
1: Qué lindo sería irse con un golcito al entretiempo, ¿no?
0: Ah. Nada más que eso pedimos. No es tan complicado, ¿no?
1: Mire, yo le voy a dar un mate para que usted vaya refrescando la garganta.
0: Vamos. Acomoda la barrera Zunino. Parado delante de la pelota está Gio Baroni. Para acariciarle el número 10 del matador que la vuelve a acomodar. Pelota que va a caer. Buscando alguna cabeza o se animará a pegarle el arco el pibe.
1: Y está medio lejos, ¿no?
0: Pero... está lejos, pero la cancha está rápida. Si le pica antes a Rey... ¡Baroni! La pelota que termina rebotando en Marconi. ¡Baroni! A las manos de Rodrigo Rey. La intención fue buena.
1: Claro, decíamos, no estaba medio lejos. Giovanni Baroni disparó, pegó una barrera en el rebote y metió ese zurdazo. Un poco mordido, incómodo, pero fue allí al arco bien recepcionado por Rey.
0: Sí, señor. 30 segundos finales en esta primera parte. Atentos a lo que va a marcar el cuarto. Choca Baldo, gana Barrini y va Morales. Terminaba chocando con Marcone. Hay lateral que le va a corresponder a Tatares por el sector derecho del campo de juego.
1: Sí, señor. Cuando ya tenemos prácticamente tiempo cumplido, vamos a ver cuánto es que adiciona el cuarto árbitro del partido.
0: El lateral que hizo Augusto Yo para Federico Fattori. Fattori para Galarza. La tiene Galarza, entrega la pelota en la mitad del campo de juego para Román Riquelme. Riquelme para De Pietri. El giro de De Pietri. Se quiere poner de frente la jugada de Pietri que zafa de la marca de Montini. Jugada para Báez. Báez entregando nuevamente para Román Riquelme en la última. Buen pase para Baroni. No tiene Gio. Rodrigo Rey. Rodrigo Rey que se queda con esa pelota. La más clara de Talleres. Estuvo en los pies de Gio Baroni.
1: Sí, señor. Y un minuto más hasta los 46. Vamos.
0: Vamos hasta el minuto 46 entonces. Gio Baroni jugando de centro delantero para tratar de llevar peligro. Cabral y la recuperación de la pelota. Cabral muy solito, entrega la bocha para que la tome Pérez Cursi. El toque primero de Abaldo, el taco de Ávila que no prospera porque la recupera Galarza. Y se viene otra vez Talleres, Galarza jugando para que la tome la pelota por aquel sector del campo de juego Baroni. Baroni entregando para Rick Lima Moraes. Se viene Rick, entrega nuevamente para el 10. La tiene Baroni ahora. Baroni muy solito y pegado contra la banda, mete el taco. Buen taquito ahora para Augusto Jot. Se viene Jot, va Jot, va Jot. La quiere tirar larga Jot con la marca y la presión de Abaldo. Zafa de la marca, mete el centro con la menos hábil, chocaba a Dávila, le van a correr falta en ataque al hombre de Talleres, habrá salida desde el fondo que le va a corresponder Independiente y me parece que no hay tiempo para más, ¿eh?
1: Sí, ya estamos en tiempo cumplido, me parece que Sebastián Zunino va a dejar que patee a Rodrigo Rey y va a dar por finalizado esta primera etapa.
0: Mira el cronómetro, Sebastián Zunino se lleva el silbato a la boca, marca el círculo central, ahí final de los primeros 45 minutos. Empatan por ahora Talleres e Independiente 0-0 en el Kempes.
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1: Final de la primera etapa aquí en el estadio Mario Alberto Kempes. En estos primeros 45 minutos, Talleres e Independiente de Avellaneda igualan 0-0 y da la sensación, como ya lo hemos visto y como la hinchada también lo ha podido percibir en otros partidos, que Talleres hizo un poco más, que el conjunto matador insinuó un poco más que el conjunto de Independiente. Fue el conjunto de Talleres quien tuvo más la tenencia de la pelota. Fue el conjunto matador que desde el comienzo del partido trató de atacar, trató de tomar un poco las riendas del partido. Fue el conjunto matador quien sabe que con el apoyo de toda su gente es el que hoy está necesitado y tiene la presión de conseguir el triunfo sin lugar a dudas. Decimos, ¿no?, el conjunto matador que en líneas generales ha sido superior al rojo de Avellaneda, pero claro, está faltando, como decimos habitualmente, 5 para el peso. Ese pequeño detalle que hace al fútbol, que si no la metes, y está todo muy complicado, porque sí, es verdad, podés tener la tenencia de la pelota, podés intentar insinuar un poco más, podés atacar por las bandas, podés llegar, pero cuando de tres cuartos de cancha hacia adelante no sos fino y no la metes, sí, bueno, está complicado, ¿me entendés? Porque, como bien lo decimos, el fútbol se trata de convertir. Y hoy a Talleres le está costando y mucho poder convertir. El conjunto matador, que decimos, ¿no?, en líneas generales ha sido superior al rojo de Avellaneda. Tuvo una llegada, ni bien había comenzado el partido, por el sector izquierdo, allí con Valentín de Pietri, pero ese pase para Valentín Dávila, que no ha estado fino tampoco en estos primeros 45 minutos y había quedado mordido un poco la pelota. Por el lado del conjunto de Independiente de Avellaneda tuvo ese tiro libre tremendo de Abaldo, si no me equivoco, del número 7, Santiago Montiel. La pelota reventó allí en el travesaño y en la contra fue Rick Lima Moraes quien pudo recepcionar la pelota. Fue corriendo en soledad, en velocidad, pero cuando llegó a la hora de definir no pudo y la pelota la mandó allí bastante lejos del palo izquierdo defendido por Rodrigo Rey. Sin embargo, no se quedó con eso y Talleres volvió a intentar. Tuvo ese tiro libre allí por Giovanni Baroni, quien pateó y en el rebote con pierna zurda nuevamente disparó, esta vez también atajado por Rodrigo Rey. Y por el conjunto de Avellaneda, decimos, no, tuvo ese tiro desde afuera del área por un error que había cometido el mediocampo de Talleres. Y esa pelota la recuperó rápidamente Independiente y le quedó el jugador del rojo y la mandó allí al palo derecho del arquero. Y después el tiro libre que reventó en el travesaño. No fue mucho más de eso de Independiente, que por momentos trató de tener un poco la pelota, pero si Talleres no tenía muchas ideas, bueno, Independiente le ganaba un poco. Decimos, ¿no?, a ver, el resultado hasta el momento y da la sensación que Talleres podría haber hecho un poco más. De hecho, fue quien tuvo un poco más la situación de la pelota, fue quien tuvo un poco más la tenencia, pero con eso no basta. Hay que convertir, hay que meterla, hay que mover las redes del conjunto de Independiente de Avellaneda y es lo que está faltando al conjunto de Talleres. La gente se lo reconoce, la gente sabe que este Talleres, a ver, no es que porque ya está prácticamente afuera le va a importar un comino y que va simplemente a venir y cumplir. No, no, al jugador le interesa. El jugador quiere sacar lo mejor. El jugador quiere el triunfo. El jugador quiere sacarse esa mufa, esa espina de las dos derrotas consecutivas justamente ante Instituto y ante Belgrano. Y el hincha así también se lo reconoce con esos aplausos cuando estaban dirigiéndose al banco, a los vestuarios por el entretiempo. Igualan Talleres e Independiente 0-0 aquí en el Mario Alberto Kempes. Nos da la sensación de que Talleres hizo un poco más, pero bueno, no la ha metido. Y como lo decimos y volvemos a ser repetitivos, en el fútbol hay que convertir. Y hoy ni Talleres ni Independiente lo han hecho y es por eso que igualan 0-0.
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1: 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Esta fecha que comenzó el día viernes con la derrota de Aldo Civi ante Sarmiento de Junín por 3-1. En La Plata fue igualdad entre Gimnasia y Atlético. También aquí en el Estadio Mario Alberto Kempes, con transmisión de la radio junto a todo el equipo de K90, Instituto y Boca Juniors en un partidazo igualaron 2-2. Defensa y Justicia, en condición de visitante, venció a Unión de Santa Fe por 2-0. En la jornada de ayer, sábado, Barracas, en condición de local, en el estadio Claudio Chiquitapia, venció a Huracán de Parque Los Patricios por 2-0. Central Córdoba de Santiago del Estero y Estudiantes de La Plata igualaron 2-2. Banfield, en condición de visitante, venció a Tigres por 2-1. River, en el Monumental de Núñez, venció a Estudiantes de Río Cuarto y sepultó y catapultó finalmente el descenso de Estudiantes de Río Cuarto a la Primera B Nacional, quien tras una temporada vuelve a la Segunda División del fútbol argentino. En la jornada de hoy, en el Pedro Videgain, San Lorenzo venció al Deportivo Riestra por 1-0. Rosario Central, tremenda goleada la que metió en el Gigante de Arroyito por 5-0 a Independiente Rivadavia de Mendoza. En el clásico, Platense y Argentino Junior igualaron 1-1, fue final hace un rato nada más con los relatos del Javi Isla. Belgrano, quien hacía muchísimo tiempo que no podía ganarle a Racing, lo derrotó en condición de visitante por 2-0. Aquí en el Kempes, ya está haciendo transmisión de la radio, Talleres e Independiente igualan 0-0. En la jornada de mañana, 16 horas, Lanús en la Fortaleza va a estar recibiendo al conjunto de Vélez Sarsfield. Van a cerrar la fecha a las 18:30 en Mendoza, Gimnasia ante Newell's Old Boys de Rosario. En lo que respecta a la tabla de posiciones, nos vamos a la zona A. Vamos a repasar un poco, ¿no?, cómo han quedado la tabla de posiciones de jugada esta fecha número 12. En el marco de la zona A, lo decimos, Estudiantes es el líder de la zona con 31 unidades. Perdón. Instituto es el líder de la zona, se me había mezclado con la tabla general. Bueno, ahí vamos a estar repasando la tabla de la Liga Profesional de Fútbol con estos resultados, ¿no?, que nos había dejado la Liga Profesional de Fútbol, mientras seguimos aguardando la salida de los equipos para este segundo tiempo.
0: Ahí buscamos porque está fallando la aplicación. Te apunta todas las tablas de las mezclas.
1: Claro, exactamente.
0: Zona A, zona B, tabla anual. He hecho un...
1: Pero bueno, decimos, ¿no?
0: A ver, vamos ahora. Acá ya lo vamos a encontrar. A ver, vamos.
1: Sí, señor. Bueno, pero a ver, en el marco de la zona A es Instituto quien sigue con 26 unidades. Lo sigue Defensa y Justicia con 24, Boca con 21, al igual que Vélez. Independiente, que con este resultado quedan 18 unidades. Lanús, Newell's y Gimnasia de Mendoza con 17 puntos. En el marco de la zona B, Rosario Central es el líder de la zona con 22 puntos, al igual que Belgrano y Argentino Junior, que por diferencia de goles están segundo y tercero respectivamente. Sarmiento de Junín, Huracán, Gimnasia de La Plata con 19, Barracas e Independiente de Mendoza con 18, y hasta ahí los 8 que clasifican a los playoffs.
0: Vos fíjate lo ajustado que está la zona B, la zona donde está Belgrano, que entre el primero y el octavo, el último que está metiéndose en el playoff, hay apenas 4 puntos de diferencia. Y que después viene River, que está solamente a 6 puntos de los primeros, o sea, está a 2 partidos de meterse. Y River, si llegara a ganarle a Sarmiento en Junín el próximo miércoles, cuando se pongan al día con el calendario, podría igualar la línea de Sarmiento, de Huracán, de Gimnasia y Grimera Plata, y lo dejaría afuera a Independiente Rivadavia de Mendoza, que hoy con esta derrota 0-5 en Rosario frente a Central, ha quedado con menos 4 de diferencia de gol. Venía parejito, y eso por ahí la sorpresa que decíamos, ¿no? Con este resultado y con este abultado resultado en realidad en contra que tuvo el equipo mendocino. Si querés repasamos un ratito la tabla anual, cómo está por ahora la pelea por las copas. Independiente Rivadavia es el puntero todavía con 52 puntos. Boca pudo descontarle apenas uno, lo mismo que Argentinos Juniors. Hasta acá tienen 51. Después viene Rosario Central con 50. Vélez 49, Belgrano 48. Mirá, se mete ahí en el sexto lugar. Recordamos que el Pirata ya está clasificado para la Copa Libertadores el año próximo. O sea que el Pirata peleando ahí está liberando un cupo para aquellos equipos que están peleando por meterse en Libertadores Sudamericana y en el repechaje justamente, o la fase previa, como bien se dice, de la Copa Libertadores de América. Instituto séptimo con 47. Estudiantes 45, River con 45 por acá. Los equipos que están peleando los metemos en ese lote a Gimnasia y Grima La Plata, que estaría ocupando el lugar que va a dejar vacante el Pirata. Recordamos que anoche perdió la categoría Estudiantes de Río Cuarto luego de la derrota frente al Millonario, frente a River por 1-0 en el Estadio Monumental, y que prácticamente ya es un hecho de que el equipo que lo va a acompañar al conjunto de Río Cuarto va a ser Aldo Civi de Mar del Plata, porque la tabla de abajo con un estudiante ya descendido lo tiene Aldo Civi, que estaría perdiendo la categoría por ser el último en la tabla anual. Está a 6 puntos del Deportivo Riestra. Queda poco en juego y por eso uno por ahí intuye que el conjunto marplatense va a perder la categoría. La próxima fecha, te cuento rápidamente, cuando ya hay movimientos en los bancos de sustitutos, ya se van a venir los equipos al campo de juego, como bien lo marcaba Leo. Próxima fecha, el número 16, que se va a poner en marcha el próximo jueves 15 de octubre, 20 horas, en Parque Patricio. Huracán estará jugando frente a Gimnasia y Grima de La Plata. Viernes 16, 19 horas, hay doble transmisión en cuarteto.com Radio 87.5 FM, doble transmisión en el canal de YouTube de K90, en Cuarteto Radio.oficial, porque el viernes es todo del fútbol de Córdoba. Los dos equipos de Alta Córdoba y el de Barrio Jardín juegan en condición de visitante. 19 horas, arrancando la previa a la hora 18.45 aproximadamente. Defensa y Justicia en Florencio Varela recibe al puntero Córdoba, recibe Instituto. Y a la hora 21.30, Boca en la Bombonera recibe a Talleres. Así que desde tempranito, así como lo hicimos hoy, viviendo el partido de Belgrano y el de Talleres en simultáneo, el próximo viernes, después veremos dónde y desde dónde. Pero estaremos para llevarte las alternativas de ambos partidos. Para el día sábado, 15 horas, Banfield en el sur de Gran Buenos Aires frente a Argentinos Juniors. 17.30 en Mendoza, Independiente Rivadavia frente a Tigre. A la misma hora en Vicente López estarán jugando Platense ante Lanús. 20 horas para Atlético de Tucumán, Rosario Central. Mismo horario para el partido en el José Amalfitani entre Vélez y Gimnasia y Grima Mendoza. Para el domingo 18 de octubre, domingo Día de la Madre, 14.45, el clásico de Avellaneda. En el cilindro estarán jugando Racing frente a Independiente. 18 horas en Río Cuarto, Estudiantes ante Aldo Civi. Mismo horario en La Plata estarán jugando Estudiantes frente a San Lorenzo. Hora 20:15 en este estadio. 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Belgrano recibe a River. Para el lunes quedarán los últimos tres partidos. Lunes 19 de octubre en Junín Sarmiento ante Barracas. Mismo horario en el Coloso Marcelo Bielsa de Rosario. Newell's frente a Central Córdoba de Santiago del Estero. Y a la hora 21:15 en el estadio Guillermo Lasa estarán jugando Riestra frente a Unión de Santa Fe para ponerle punto final a la fecha número 13 del campeonato.
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1: Bueno, ya ha salido el conjunto matador al campo de juego, sin modificaciones, el conjunto de Talleres. Aguardamos por la salida de Independiente, veremos si habrá o no modificaciones en el 11 que fue titular en esta primera etapa. Gracias a toda la gente que se va comunicando allí en nuestro canal de YouTube, cuartetoradio.oficial. Córdoba de Primera dice, muy buena transmisión, amigos, sigan así y que gane el matador. Lean Gol dice, excelente transmisión, saludos desde Toledo. Tengo familiares en Toledo. Ahí dice, mañana desde Furia a partir de las 16:30 Racing versus los Andes, fecha 33 de la Primera Nacional con Lea Contreras. Bueno, saludo ahí a toda la banda ahí de Furia. Dice, saludos Javi querido, hace 9 años que Belgrano no le podía ganar a la Academia. Sí, claro, por supuesto, ¿no? Yo hice y rompió nuevamente el maleficio. Bueno, gracias a toda la gente, a todos los colegas, por supuesto, ¿no? Que están todos prendidos ahí en todas y cada una de nuestras transmisiones. Así que bueno, el saludo grande ahí para los muchachos de Furia, para la gente de Toledo, para Córdoba Primera. Bueno, saludo grande para todos ellos. Salió Independiente sin modificaciones, relator, mismos 11 para Talleres y para el Rojo de Avellaneda.
0: Y vamos a ver el equipo de Avellaneda para estos segundos 45 minutos, esperando la orden de Sebastián Zunino en un partido que ha sido dentro de todo bastante correcto, con solamente un jugador amonestado, que es el número 5, Vanegas, en Independiente. Va a dar la orden Zunino. Rara la forma de Independiente salir a arrancar esta segunda parte, ¿no? Cuatro en el fondo, el resto todo parado de la línea, sí, y metió la cancha para ir a buscar el ataque. Veremos si le sale la jugada preparada. Zunino que se demora. La mirada hacia el cielo de Zunino, da la orden. Arranca los segundos 45 minutos en el Kempes.
1: Y ya se juega aquí en el Mario Alberto Kempes, el segundo tiempo entre Talleres 0 e Independiente 0.
0: La pelota hacia adelante, lo buscaba Navaldo, la recuperación y el pelotazo, devolviendo esa pelota de Matías Catalán. Va hacia la posición de Rick Lima Moraes. Alcanzaba a puntearlo con la cabeza y se viene el brasileño, va Rick. Y Rick va, y Rick juega, y Rick sigue, y se viene Rick. ¡Qué remate de Rick Lima Moraes, a pura guapesa el brasileño! La pelota que se fue ancha por el caño izquierdo, el arco defendido por Rodrigo Rey. Ahí salía desde el fondo para Independiente. Primeros 30 segundos en la etapa complementaria.
1: Mucho Gregre para decir Gregorio. No se había parado Independiente con todos los jugadores allí en la mitad del campo de juego, con toda la intensidad, con toda la intención de salir atacando desde el primer minuto. Bueno, y fue Talleres quien recuperó rápida pelota. Fue Rick Lima Moraes, así que con ese pelotazo con pierna izquierda le mandó al palo derecho del arquero. Pudo haber sido la primera del conjunto matador en menos de un minuto de juego.
0: Yo dije, van a salir como el PSG de Luis Enrique estos muchachos, pero ni cerca. La pelota de Dávila, se viene de Dávila, Dávila, Dávila. ¡Ay! Quiso meter el centro Valentín Dávila. Entraba por el segundo palo Rick. Esa pelota que se va por arriba del techo. Lo tuvo otra vez el matador.
1: Otra vez lo tuvo el matador, esta vez en los pies de Dávila por el sector izquierdo. Bueno, ha salido con todo el conjunto de Talleres.
0: Parece que el shampoo de Omar de Felipe ha funcionado, por lo menos en este arranque del complemento. Un Talleres más decidido a jugar dentro del territorio del Rojo de Avellaneda. Por eso Rodrigo Rey los manda todos para adelante. No quiere tener complicaciones en el fondo. Se va a venir el derechazo de Rodrigo Rey. La pelota que pasa a la mitad del campo de juego. Iba a buscar la Ávila. Ganaba en esa altura Fattori. La pelota que le va a quedar a Rick. Se viene otra vez Talleres. Va Rick ahora que la empala buscándolo a Gio Baroni. Bien atento en el corte. Aparecía Vanega. Vanega jugando la bocha para Cabral. Cabral entregando para Pérez Cursi. Ya tiene Pérez Cursi que solo pone a correr a Montiel. Va Montiel. De espadas a la marca Montiel. Termina perdiendo con la presión y la marca de Gio Baroni. La pelota en poder de Báez. Báez entregando para el toque de Matías Alejandro Galarza. Bien atento en la marca. Aparecía Augusto Schott. Y se viene otra vez Talleres. Se viene Augusto Schott. El cambio de frente de Schott. Quedaba corto. Devuelve de cabeza Arias. Complementa por aquel sector Román Riquelme. La pelota en poder de Valentín De Pietri. De Pietri jugando para Baroni. Baroni, buen pase para Dávila. Devuelve de primera esa pelota para Galarza. La tiene Matías Alejandro Galarza que juega para Rick. El centro de Rick. Saca Vanegas. La sacaba Vanegas. Pero el peligro no pasa. La tiene Baroni. Chico que juega para Fattori. Fattori para Galarza. Y si te Talleres ahora. Es todo de Talleres. Este pasaje del partido. La tiene Rick Iván Morales. Quiere desbordarlo para aquel sector Vanegas. Y si te Rick ahora. Devolver a Rick. Pierde Rick ahora con la marca de Pérez Cursi. Tiro libre, no, siga, no, ya había cobrado la falta Sebastián Zulino. Hay tiro libre y salida que le va a corresponder Independiente.
1: Bueno, pero ha salido, ¿no?, con toda la actitud del conjunto matador en este segundo tiempo. Ha salido con decidido, ¿no?, a querer lograr la apertura del marcador en 3 minutos. Bueno, tuvo 2 aproximaciones claras el conjunto de Talleres.
0: Sí, señor, y lo entiende así Independiente porque el hombre que recibió la falta se queda tendido en el campo de juego un ratito, trata de enfriarlo, trata de meterlo en el freezer. ¿Cuánto tenemos? Llegamos a los 3 minutos con suerte de la segunda parte, 3 minutos y medio, y ha sido todo de Talleres que cada vez está más cerca de romper con el cero.
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0: Recién ahora se va a poner de pie el hombre de Independiente. Juego detenido todavía en el Mario Alberto Kempes. Y Leo, ¿cómo puede hacer la gente? ¿Cómo puede hacer aquel que quiera hacer crecer su empresa, hacer más visible su emprendimiento, su marca? ¿Cómo hacen los chicos de Urban?
1: 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Y si no, se pueden comunicar al teléfono de la parte comercial, 3518-735713. 3518-735713. 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
0: Sí, señor. Se retira ahora del campo de juego. ¿Es Vanegas o Pérez Cursi? No alcanzo a ver bien quién es el hombre que estaba lesionado en el campo de juego. Lo cierto es que sale con bastante dificultad el hombre de Independiente. Se va a reanudar el juego Rodrigo Rey para hacerse cargo de la salida desde el fondo.
1: Sí, Marcone.
0: Marcone,
1: Iván Marcone. Sí, señor.
0: Exactamente, por los botines. Lo tendría que haber reconocido Marcone, los botines naranja del capitán del rojo. La pelota larga de Rodrigo Rey. Va a buscar la Ávila. Ganaba en esa altura Matías Catalán. Esa pelota que va para Fattori, que la pone en órbita en el barrio, ocho carreras. La baja Pérez Cursi, la mete de cancha era Cabral. Se viene Cabral ahora, lucha Cabral. Cabral solo contra el mundo, la va a terminar perdiendo. Llega para salvarlo Valdés. Arias de primera para Cabral. Cabral que la tira hacia adelante. Le intercepta la pelota Galarza. Galarza buscándolo por aquel sector a Dávila. Buen toque de Dávila ahora para Baroni. Se viene Talleres, Baroni que lo pone a correr a De Pietri. Vaya, Valentín, vaya. Se viene De Pietri, ahora la bajó con el pecho. La quiere tirar larga entre la marca de Arias. Se termina yendo con pelota y todo el atacante del Matador. Hay salida que le va a corresponder al rojo en 7 del segundo tiempo.
1: Pero bueno, claro está, no la intención de Talleres, que ha salido con todo en este segundo tiempo y quiere llegar cuanto antes a la apertura del marcador.
0: Va a salir Rodrigo Rey. Pide reingresar al campo de juego Iván Marcone. Igual me parece que no está óptimo Iván Marcone, lo vemos rengueando.
1: Exactamente, bueno, está todo el plantel suplente de Independiente realizando los movimientos precompetitivos. Lo mismo por el lado de Talleres, pero por el momento no se avisaron cambios.
0: La pelota recuperada por Román Riquelme, entrega para Matías Catalán, la pide Fattori. Catalán que prefiere jugar antes con su capitán, con Augusto Schott. La pelota que iba para...
1: No da más, Marcone.
0: No va más, ¿no?
1: No, mira, ¿pidió el cambio? No pidió cambio, pero mira, se está levantando, está mirando al banco de suplentes.
0: El gesto de Jackson Viera lo dice todo.
1: Sí.
0: Viste cuando te enoja el cachetazo.
1: Y de hecho, ahí va el asistente técnico, me parece.
0: ¿A alguno le va a pegar el grito, me parece?
1: Sí, pero ha quedado bastante condicionado el número 23, Iván Marcone. Me parece que en breve se viene la primera modificación.
0: Sí, señor. Va a buscar la Cabral, esa pelota la peina Cabral, no podía Ávila. La recuperaba Augusto Schott, la tiene ahora Matías Alejandro Galarza. Galarza que los pone a correr a Báez. Se viene Báez ahora por el sector izquierdo. Estaba muy solo, por eso retrocede nuevamente para Galarza. Levanta la cabeza Galarza, va para Fattori. Ojo que iba a presionarlo Ávila. Toca y toca Talleres. Galarza entregando para Báez. La para Báez, devuelve para Galarza. Levanta la cabeza, juega en el círculo central ahora para Fattori. Ya pica por el sector derecho Rilima Moraes. La pelota antes interceptada por Arrayago. La revolea directamente afuera Rayago. Hay lateral que le va a corresponder a Talleres por la derecha.
1: Sí, y es el momento del conjunto Matador. Debe atacar, debe presionar si quiere la apertura del marcador.
0: Tiene que aprovechar rápido y seguir pisando el acelerador. Galarza, que se equivoca. Lo quería poner a correr a Valentín De Pietri, que iba a buscar la pelota más hacia adentro del campo. Hay lateral que le va a corresponder en defensa al equipo de Avellaneda, que se toma todo el tiempo del mundo. El colombiano Arias para hacerse cargo de esta reposición de manos.
1: Debe pisar el acelerador Talleres, pero también debe ser cauto, debe ser inteligente a la hora de atacar y no ir porque ir solamente.
0: Exactamente. Obligarlo a Independiente que siga jugando a esto, ¿no? A la imprecisión, al toque de primera, al rifar la pelota. Pelotazo largo de seguir un Zain, devolvida de cabeza por aquel sector Vanega. Recupera Marcone. Marcone que alcanzaba a puntearla, ya la tiene Pérez Cursi. Se viene Pérez Cursi. Insiste Pérez Cursi. La pelota que va para Arias por el sector derecho. La para Arias. El rebote en la marca de el hombre de Talleres que lo favorece. A Gio Baroni se viene la contra del Matador. Y le encabeza a Gio para aquel sector del campo de juego. No quiere poner a correr a Rigli Moraes. Atento Vanegas. La pelota que ha quedado corta. Traba a Rigli Moraes. Ganaba sobre Marcone. Le va a quedar a Dávila. El remate. El remate Valentín Dávila desde afuera del área. Esa pelota que se va desviada y sale desde el fondo para el rojo.
1: Sí, todavía comenzado con esa pelota en profundidad que le habían metido para Rick Lima Moraes, que no la pudo recepcionar de la mejor manera, pero en el rebote la agarró Valentín Dávila, quien probó desde afuera. La pelota se fue bastante lejos del palo derecho, pero bueno, a ver, cuando se te complica mucho poder llegar con la pelota por el piso, y bueno, ni bien están esos pelotazos, hay que tratar de poder centrarse, poder una mirada en el arco y patear.
0: La pelota de Galarza, va a buscarla a Dávila, el balón que le queda a Ricky, pica Baroni, y va la pelota para Gigo, va Baroni a Rayago antes para cortar el juego. La recupera Fattori.
1: Pero lo que decimos que, porque hay que concentrarse, Ricky Lima Moraes estuvo en soledad, pero no le dio el pase a nadie. Entonces hay que ser rápidos, pero inteligentes y precisos, y sobre todo mirar un poco alrededor de lo que está pasando para no dar estos pases a la nada misma.
0: Sí, señor. El retroceso de Cabral para Montiel. La tiene Montiel, se viene el primo de cachete, Montiel para Ávila. La devolución de primera, el balón que rebotaba en Román Riquelme, si no se metía en un quilombo Talleres. La pelota de Riquelme Morales la tiene Valentín De Pietri, levanta la cabeza. La pelota que va ahora para Baroni, la aguanta Baroni, pone bien el cuerpo Baroni, gira Baroni, cae Baroni, había falta sobre Baroni. Siga, dice Zunino. Cubre a Rayago, cubre también Valdés, sale Rodrigo Rey. La pelota en poder de Arias y se viene el rojo.
1: Sí, se viene el rojo, pero porque Talleres los está dejando, ¿no? Tuvo dos oportunidades de atacar, de contraatacar el conjunto de Talleres y no encontró absolutamente a nadie arriba.
0: Y se viene Ávila, ¡Ávila! ¡Un Zain! ¡Un Zain enorme para tirarla al córner! Se ha salvado Talleres, la más clara de Independiente en los pies de Ávila.
1: La más clara que ha tenido el rojo de Avellaneda y por no decir la única que ha tenido hasta ahora en el complemento. Talleres debe definir cuanto antes, si no estas contras pueden ser letales. Segundo tiro de esquina del partido, del primero para el rojo.
0: ¡El centro! Mira vos, quiso sorprender Montiel al primer palo. Buscaba el Olímpico. Hay lateral para el rojo.
1: Así es. Lateral para el conjunto de Avellaneda. Sí, señor, se fue al lateral, sí, ¿no? Sí. Bueno.
0: Mirá vos cómo...
1: Sí, quiso sacar ese Olímpico.
0: Con qué poquito Montiel en 40 segundos generó dos situaciones de peligro para Independiente. En algo que parecía intrascendente, esa pelota para Ávila lo puso cara a cara al gol. El centro de Pérez Corsi, el balón que pasaba por todo, la revolea directamente hacia adelante. Gio Baroni no quería complicaciones en el fondo. El balón en poder de Rayago. Se despertó el rojo. El balón ahora lo tiene Iván Marconi. Marconi que juega para que la tome a la pelota en la salida Valdés. Parece que ya está recuperado Iván Marconi. Por lo menos eso es lo que parece en este pasaje del partido. El balón en poder de Rayago. La pelota larga de Rayago buscando el pique por aquel sector de Vanega. Ganaba en las alturas Augusto Schott. El balón recuperado por Abaldo. Choca Abaldo. Sigue Abaldo. Traslada Abaldo. Se quiere escapar Abaldo. Va para Cabral. El remate de Cabral que se va por arriba.

0: Arrayago. Arrayago con Valdés. Marcone. Se viene el capitán solito, pica a Baldo por la izquierda. Va la pelota de Marcone para Baldo. Se viene a Baldo ahora con la marca de Augusto Jota. Para Baldo, se quita el mandín del córner. Engancha para la más hábil. Toca para Cabral. Se viene Cabral ahora. Cabral de devolución para Baldo. A Baldo otra vez hacia el área. La tiene Cabral, va Cabral. El remate de Cabral que se fue cerquita del palo izquierdo del arco de Unzaín. Se salvó otra vez Talleres. Y ahora es todo del rojo.
1: En tres minutos el rojo de Avellaneda ha tenido más oportunidades que a lo largo de todo el partido. Decimos, ¿no? Talleres se replegó, le dio los espacios al conjunto de Independiente y en estos últimos 3-4 minutos, bueno, fue todo del rojo de Avellaneda. Debe salir cuanto antes Talleres, pero debe mantener la calma y ser inteligente a la hora de atacar.
0: Cuando parecía que estaba más cerquita Talleres, ahora la cosa cambió.
1: Bueno, ahora lo vemos ahí Omar de Felipe junto a su hermano y junto al otro ayudante de campo para ver si viene alguna modificación. Veremos si hace temprano las modificaciones, porque claro, algo que se le ha reprochado a este técnico son las modificaciones tardías, por general, posterior a los 25, 30 minutos siempre.
0: ¿Qué tiene en el banco Talleres? Después también lo contas. Gigo Baroni que abre para Riglima Morales, es un buen momento. Baroni que lo pone a correr ahora a Riglima, el centro de Jota. La pelota que sale por atrás del arco. Hay salida que le va a corresponder al conjunto de Avellaneda. Esto es lo que tiene Omar de Felipe en el banco.
1: Con la 1 Santino Barbi, con la 2 Timoteo Chamorro, con la 3 Facendini, con la 44 Santiago Fernández, con la 3 Maidana, con la 26 Cáceres, con la 36 Chavaza, con la 16 Cristaldo, con la 39 Lautaro Ortiz, con la 15 Juan Esforza, con la 31 Bruno Trey, con la 7 Diego Baroyes.
0: ¿Será momento de la Pantera? ¿Qué dice usted?
1: Vamos a ver qué determinación. A ver, bueno, claramente no estuvo conforme con el rendimiento de la última presentación, por eso es que hoy salió de la titularidad Diego Baloyes, al igual claro, que también Franco Cristaldo. Veremos cuáles son las cartas o cuáles son las modificaciones que buscará Omar de Felipe, que ahora sí se está comenzando a impacientar, empieza a dar bastantes indicaciones, empieza a aplaudir esos dirigidos.
0: Y se viene Báez ahora por la izquierda, Báez. Se apuró Báez, lo quería buscar a Rey, lo quería buscar a David, ese pelota que cae en poder de Rodrigo Rey. Sale una vez más el rojo del fondo. La puesta en poder de Cabral. El giro de Cabral. El enganche de Cabral. La devolución hacia atrás para Vanegas. La tiene Vanegas. Uno repasando los nombres en el banco. Tiene mucho más de mitad de cancha para atrás Talleres que de mitad de cancha para adelante, ¿no?
1: Sí, tal cual.
0: La salida y la puesta en poder de Arias. La toma el colombiano Arias. Lo busca Ávila. Ganaba de cabeza Riquelme. Fattori en la recuperación. Hacia atrás un compromiso para Catalán que de primera la revolea hacia adelante. Ganaba en las alturas por aquel sector Baroni. El balón de Marcone. Marcone para Cabral. Va Cabral. Cabral para Montiel. La tiene Montiel. Montiel para Arias. Se va a venir el centro de la carrera del colombiano. No. La para. Levanta la cabeza. Mete el centro. La pelota con el pecho a Baldo. Cabral. Fattori que la revolea hacia cualquier parte. Parece que está Drogi. Talleres. Va a buscar otra vez Cabral. Gana de cabeza Catalán. El balón que le queda. Pérez Cursi para Baldo. Choca a Baldo. Pierde a Baldo. La va a recuperar por aquel sector Galarza. El balón que le cae servido a Marcone. Va para Montiel. Montiel que quiere hacer la persona. Va Montiel, insiste Montiel, se había metido en fuera de juego varias, por eso tiene que salir de la jugada. El pase de Montiel, mirá vos, lo buscaba Cabral, se ha salvado Talleres una vez más y me parece que la gente entiende y se empieza a escuchar el enojo del hincha de Talleres por este pasaje del partido.
1: Sí, el público matador comienza a levantarse porque, a ver, el partido estaba siendo medianamente controlado por Talleres, pero en los últimos 6-7 minutos se dio los espacios, dejó que Independiente manejase la pelota y bueno, se vino y tuvo prácticamente tres oportunidades claras para lograr la apertura del marcador.
0: La pelota en poder de Fattori. Fattori abriendo para Catalán. Va otra vez para Fattori. Tenemos 17 minutos ya de esta segunda parte. Román Riquelme pasó a la mitad de la cancha, entrega para Báez. Levanta la cabeza Báez. El toque que va para Valentín De Pietri. Pierde De Pietri con Arias. Termina cometiendo falta. Siga no. Le cobra la falta Valentín De Pietri. Hay tiro libre y salida que le va a corresponder al rojo, Leo.
1: Sí, ¿sabes qué? Me da la sensación, Javi, que está Omar de Felipe junto a su hermano, junto al cuerpo técnico, tratando de dilucidar qué ficha mover, qué movimiento hacer, qué injerencia en el plantel pueden realizar para poder modificar un poco estos últimos minutos del conjunto de Talleres, ¿no? Porque, a ver, hay jugadores, pero no saben, me da la sensación, ¿no? ¿Qué empiezas a mover para derrotar esta situación?
0: Se viene Arias, que se la deja Montiel. Se viene otra vez, se la carga el rojo. Montiel que mete el centro de la mató con el pecho Cabral, tiene el sombrerito, está Cabral, está Cabral. ¡Ávila! ¡Afuera! ¡Afuera! ¡Afuera! ¡Afuera! ¡El remate del Chimi! ¡Lo tuvo!

0: tuvo una vez más el rojo, se ha vuelto a salvar el matador.
1: Se ha salvado el conjunto matador, esta vez en los pies de Ávila, quien pateó de afuera del área, un poco mordido e incómodo, pero la pelota que se fue allí apenas a centímetros nada más del palo derecho de Ezequiel Unzaín, se ha salvado el matador.
0: No puede pasar la mitad de la cancha Talleres en este pasaje del partido,
1: Leo. No, lo ha dominado por completo Independiente, le ha ocupado todos los espacios, pero sobre todo no le ha sacado la tranquilidad, la calma y la paciencia al conjunto matador.
0: Sale Matías Catalán ahora con la pelota dominada, entrega para Fattori. Fattori que va a meter el pelotazo buscándolo por aquel sector Augusto Yo. Llegaba el corte por parte de Independiente y se viene otra vez a la carga Abaldo. Abaldo para el Chimi Ávila. Y Ávila que lo pone a correr ahora. Vanega se viene otra vez a la carga el rojo. El centro de Vanega. ¡Ah! Se pasaron todo de largo. La saca como puede Báez. Va a buscarle esa pelota por aquel sector de Pietri. Y Independiente que mete una buena pelota para Rick. Vaya Rick. A Rayago antes con lo justo para cortar. Juega hacia atrás para Rodrigo Reis. Al Independiente del fondo.
1: Sí, no puede reaccionar Talleres, no puede tener la pelota más de tres pases seguidos y ahora es todo Independiente.
0: El balón en poder de Pérez Cursi. Levanta la cabeza Pérez Cursi, va a meter el cambio de frente buscando la trepada de Vanegas. Vanegas de primera para Abaldo, la devolución para Vanegas. Lo quiere poner a correr Abaldo. Se patinaba Augusto Schott. Se viene Abaldo ahora por el sector izquierdo. Va Abaldo. El toque de Abaldo hacia el área. El cierre por parte de Matías Catalán. Levanta la cabeza Catalán, va a meter la pelota hacia la mitad del campo de juego. Bochazo largo buscando el pique por aquel sector de Gio, no, de Valentín Dávila. Y va Dávila. Chocaba Dávila. Hay lateral que le va a corresponder al rojo en defensa.
1: Sí, y la gente comienza a impacientarse, relator. La gente empieza con el movete, Talleres movete. Bueno, la gente está perdiendo un poco la paciencia. La gente comienza a enojarse, a molestarse porque sabe que el equipo venía bien, pero que en los últimos minutos ha cedido los espacios y ahora es todo el rojo.
0: El lateral que le va a corresponder al equipo visitante. Dos lo hicieron rápido. Cabral que luchaba y perdía. El balón que lo tiene Galarza, va Galarza, traba con todo Galarza, pierde Galarza, vuelve hacia atrás Sebastián Zunino. Había una falta sobre Matías Alejandro Galarza en el inicio de la jugada. Hay tiro libre y salida que le va a corresponder al matador.
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0: La pelota en poder de Ríguimo Morales, 21 minutos tenemos esta segunda parte. La apertura para que la tenga Gabriel Báez. Báez entregando la pelota para Román Riquelme que se suma al ataque. Va Riquelme. Riquelme que la tira sobre el área. La imprecisión de Román Riquelme que pide disculpas. Quería jugar con Augusto Jones, la pelota que termina por línea de fondo. Ahí salía desde el arco otra vez para el rojo.
1: Sí, pero es una imprecisión clara y acorde al momento que está pasando Talleres, que no puede tener la pelota, que comienza a haber ciertas imprecisiones, que comienzan a llegar esos cánticos desde las tribunas. Entonces es un combo que se está viendo reflejado en este momento en esos pases imprecisos y sin destino de sus jugadores.
0: La salida que hace Rodrigo Rey, el balón en poder de Valdés, derechazo largo de Valdés, pelota que pasa a la mitad de la cancha. El balón que le va a quedar a Montiel, pica Ávila, se viene Montiel ahora. Hace la persona Montiel, quería jugar con el Chimi. La devolución para Montiel, el cambio de frente buscándolo a Abaldo. Llega Abaldo, sí llega Abaldo, que la baja con el pecho. Abaldo que lo iba a encarar a Ríguimo Morales. Juega hacia atrás para Vanegas. Vanegas para Cabral, Cabral para Abaldo. Se viene otra vez el rojo. La toma ahora la pelota por aquel sector. El hombre de Independiente, estamos hablando del capitán Iván Marcone. Marcone jugando para Valdés. Se viene Independiente, todos los hombres del rojo están dentro del campo de Talleres. Arrayago con Valdés. Bien pegado sobre la banda está Arias. Y Valdés que quería jugar para Arias. Y Fattori que se pasa de largo. Le va a quedar a Montiel. El remate. Era el Chimi Ávila que probaba desde afuera del área. Se va muy por encima del travesaño. Hay salida que le va a corresponder a Talleres del fondo.
1: Sí, señor. Y se van a venir dos modificaciones en el conjunto de Avellaneda. También por el lado de Talleres. Por el lado del conjunto matador va a ingresar Lautaro Ortiz. Seguramente no para poder reforzar y para poder traer un poco de frescura allí en la mitad del campo de juego. Por el lado de Independiente, si vienen con la casaca número 9, Iván Morales, y también con la casaca número 24, Josías Paláis.
0: La recuperación en la mitad del campo de juego, había una falta previa de un hombre de Talleres, por eso La salida que le va a corresponder Iván Marcone, me parece que le marca a Zunino que se vienen los cambios. Me parece que eso es lo que indica Marcone. A ver, se van a venir Palá y se va a venir también... ¿Quién era el 9?
1: Iván Morales.
0: Morales. Ya lo pone en juego nuevamente Iván Marcone. Apuesta para Valdés. La toma Valdés. Valdés buscándolo a Cabral. Cabral para Arias. Arias para Cabral. La devolución de primero para el colombiano. Va otra vez Cabral. La punteaba hacia adelante. Devuelve Matías Catalán. Esa pelota que va a caer en la posición de Pietri, que la dejaba picar. La pelota que sale del campo de juego. Se enoja la gente con De Pietri. Hay salida que le va a corresponder al rojo.
1: Sí, señor. La salida que corresponde al rojo. Pero me parece que antes se van a venir las modificaciones. Cambios en el rojo. Se retira con la casaca número 19. Matías Abaldo ingresa en su lugar con la casaca número 9. Iván Morales. Y la segunda modificación en el rojo.
0: Parece que uno fue Cabral.
1: Sí, exactamente.
0: Y, y entró el 34, ¿no?
1: Sí, señor. Y en Talleres, bueno, se retiran. Federico Fattori ingresa en su lugar con la casaca número 39, Lautaro Ortiz.
0: Y el otro es Baloyes.
1: Y el otro es Baloyes, sí señor. Y se retira con la casaca número 11, Valentín De Pietri.
0: Perfecto entonces. Ortiz con la 39 al campo de juego. Baloyes con la 7 también a la cancha. Algo pasa porque el juego no se reanuda. Y no sé si alguien se... Me parece que algún jugador de Talleres demoró en la salida. Por eso Zunino no autoriza el ingreso de la Pantera. Vamos a terminar de confirmar los cambios. Sí, Independiente, Palais por Abaldo y Morales finalmente por Ávila. El número 9 se fue del campo de juego.
1: Exactamente.
0: Perdón, el número 6 Ávila. Y Palais con la 34 entonces a la cancha. Ahí está. Planilla bien marcada ahora. Palais en el campo de juego. Cambia a los hombres en el frente de ataque. Jackson Viera buscando un poquito de frescura, un poquito de velocidad también. La tele que va a hacer el colombiano Arias. Primer contacto de la pelota de Morales. Morales justamente entregando para Pérez Cursi. El balón en poder de Iván Marcone. Marcone para Valdés. Valdés para Pérez Cursi. Marcone. Marcone y el pelotazo en profundidad. Bien, atento en el corto, aparecía Augusto Jota. Le queda Rigli Morales. La devolución para Jota ahora que toma la lanza y se manda. Termina perdiendo con la marca del hombre Independiente. Limpia Cabral. La pelota en la mitad de la cancha. Lo ponen a correr ahora. Valdés, se viene Valdés. Vanegas. El centro de Vanegas. Lo tuvo Morales. A la apertura del marcador se ha salvado Talleres. Primer contacto Iván Morales adentro del área. Por suerte para el matador, ese cabezazo se fue ancho. Hay salida del fondo para RT.
1: Sí, por suerte no pasó absolutamente nada. Primer contacto con la pelota de Morales, que ingresó hace escasamente algunos segundos nada más. La pelota se fue allí al costado del palo izquierdo.
0: La falta ahora de Morales. La cobra Sebastián Zunino cuando se iba solo. Cara a cara con el gol. Santiago Montiel, hay tiro libre y salida que se hace rápido Talleres. La pelota en poder de Matías Catalán. Se viene Catalán. Catalán entregando para Galarza. La tiene Galarza. Traslada a Galarza. Otra vez el toque va para Catalán. Catalán hacia atrás entregando la pelota para Unzain. Unzain con Catalán. La pide en la mitad de la cancha también el pibe Ortiz. La pelota en poder de Catalán. Catalán para Román Riquelme. Traslada a Riquelme. La pide Ortiz. Antes pasa por Báez. Báez para Ortiz. Ortiz y el giro. El pibe que juega hacia atrás para Riquelme. Riquelme que mete el cambio de frente. La pelota buscándolo a Rigli Morales, que la mató con el pecho. Se viene Rica ahora, intentaba jugar con Baroni. El rebote que lo va a favorecer. La devolución ahora para el área. La tiene Gigo Baroni. El centro de Baroni. Saltaba Rick. Se pasan todo de largo. Se pasaban todo de largo. La revoleaba hacia afuera Rayago, pero no valía. Había una falta en ataque. Hay tiro libre que le va a corresponder el rojo.
1: Así es, bueno, otra llegada del conjunto matador que hacía mucho no tenía la pelota, pero con mucha imprecisión, lo que le está costando al conjunto matador hacer el gol, relator, lo que le está costando, por favor. Sí.
0: Parecía que en los primeros 12, 13 minutos iba a ser todo de Talleres, pero rápidamente Independiente pareció haberse despertado y empezó a inclinar la balanza. y ha estado mucho más cerca el rojo que Talleres de abrir el marcador. El pelotazo de Rodrigo Rey, no llega Montiel, devuelve de cabeza Báez. Aparece Morales, la pelota de Cabral, va Cabral, va Cabral, va Cabral. Cabral que quería jugar con Morales, que se pasaba de largo por suerte. Revolea la pelota hacia adelante como puede, por acá el sector Báez pide una mano, sí. Hay mano, hay tiro libre que le va a corresponder el rojo.
1: Sí, bueno, esa mano que reclamaba el rojo allí en la mitad del campo de juego. Bueno, ese tiro libre para Independiente y otra vez la pelota la tiene el conjunto de Avellaneda, que decimos, ¿no? Por lo menos en los últimos 15 minutos ha sido todo del rojo quien toma la pelota y no permite que Talleres haga 3 o 4 pases seguidos.
0: 29 minutos tenemos de esta primera parte. Rigli Iván Morales que se vino a jugar ahora por el sector izquierdo, queda Baloyes como extremo por la derecha. Se viene con la pelota, la va a terminar perdiendo, recuperaba el pibe de Lautaro Ortiz. Recupera la pelota por aquel sector del campo de juego, Palais. La tiene Rigg, va Rigg ahora, durísima falta por parte de Montiel. Hay tiro libre para la T y tarjeta amarilla para el número 7 del rojo.
1: Exactamente, un nuevo amonestado en el partido, esta vez con la casaca número 7, Santiago Montiel en Independiente.
0: Es el segundo y también del rojo, ¿no?
1: Sí, señor, el primero había sido el número 5 en la vuelta negra.
0: La salida de Talleres del fondo con Matías Catalán, Catalán para Augusto Schott. Jody el retroceso para Catalán. Ya entrega la pelota para Galarza. Galarza jugando ahora entre medio de los centrales. La pelota en poder de Catalán. El pelotazo largo en profundidad buscándolo a Baloyes. Se viene Diego, va Baloyes. El pie a pie de Baloyes. Cae, no hay falta. Siga, siga, dice el árbitro. Buena pelota ahora para Morales. Se viene la carga el rojo. Morales para Cabral. Cabral nuevamente para Morales. Pelota que pasa en el saltadito. Va para Vanegas. Vanegas que mete el pelotazo largo. Va a buscarla Morales. Cubría bien Catalán. Esa pelota que sale del campo de juego. Habrá salida desde el fondo, saque desde el arco, que le va a corresponder a Talleres. Solo hace rápido un Zain. Un Zain para Catalán. La pide Ortiz, va para el pibe. Trae al autor Ortiz. Buen pase ahora para que se venga Gabriel Báez. Ya pasó la mitad de la cancha. Báez de primera hacia adelante, el cierre por parte de Valdés. La pelota en poder de Arias. Sale Arias. Arias para Pérez Cursi. Pérez Cursi, el toque para Iván Marcone. Se viene Independiente, se viene con Marcone. La para Marcone, mira un poquito el panorama. Busca el espacio, el hueco que deje la defensa de Talleres. El balón de Vanegas nuevamente va para el capitán del rojo. Traslada Iván Marcone. La apertura sobre la derecha para que la tenga por aquel sector del campo. Valdés, Valdés que le empara para Arias. Se viene Arias, ahora va Arias. El centro de Arias, la pelota que se desvía en el camino. La saca Gabriel Báez. Complementaba Báez. Le cae a Rigg esa pelota. Engancha a Rigg, va a perder y choca con la marca de Arias. No hay falta, siga, siga. Pérez Cursi con el balón. La tiene Pérez Cursi. Amaga ante la marca de Galarza, insiste Pérez Cursi. Pérez Cursi para Arias. La toma Arias. Buena pelota ahora para que la tenga por aquel sector Montiel. Montiel para Morales. Morales para Pérez Cursi. Se viene Pérez Cursi al área. Lo va a buscar otra vez a Morales. Morales, Morales mete el centro. La pelota que se desvía en el camino, hay tiro de esquina para Independiente.
1: Tercero del partido, el segundo para Independiente desde el sector derecho. Pocos tiros de esquina hemos tenido hoy.
0: Sí, no, mano.
1: Sí. Sí, este es el tercero, sí. Va a ir desde el sector derecho el rojo de Avellaneda.
0: Y usted sabe que en el partido de Belgrano también hubo poquito, si no mal recuerdo, hubo 6 tiros de esquina. Acá vamos a la mitad ahora. Se va a venir el centro de Montiel. Ojo con el primer palo, Ya hace un ratito que hizo sorprender, pero es jugada preparada. La pelota en poder de Cabral. Cabral para Marcone. Marcone para Montiel, está habilitado. Se viene Montiel ahora. Ojo que enganche y le pega. ¡Montiel! Por arriba. Por arriba del travesaño. El remate de Santiago Montiel. ¿Qué quiere que le diga, Leo? La vía adentro.
1: Qué llegada la que acaba de tener Independiente, ¿no? Porque lo dejaron en absoluta soledad a Santiago Montiel en esta jugada preparada. Los jugadores creo que un poco estaban confiados en que estaba adelantado, estaba totalmente bien posicionado, recibió la pelota dentro del área, pateó de pierna zurda, la pelota se fue arriba del travesaño, chance clarísima la que acaba de desperdiciar Independiente de Avellaneda. Otra vez el Montiel que tiene muy buena pegada, recordemos el tiro libre que había tenido, ¿no? Hace algunos minutos también. Tiempo. Exactamente, en el primer tiempo, digo.
0: Qué pasividad era la defensa de Talleres, ¿no? El quedo total, todos quietos esperando a ver qué hacía Montiel y casi la cuelga del ángulo. La salida de Talleres tiene Matías Catalán. Catalán que mete el pelotazo en profundidad para Baloyes. Se viene la pantera. El centro de Baloyes. La pelota que se desvía en el camino. Ahí corre para el matador.
1: Cuarto tiro de esquina del partido. El segundo para el matador que va a ir desde el sector derecho. Vamos a ver, Giovanni.
0: ¿Gio Baroni va? Sí, va Gio Baroni. 33 minutos. El tiempo de Cristo. para todo aquel creyente, mira el cielo y pídale algo, porque es un lindo momento, hincha de Talleres. Se va a venir el centro de Baroni, buscando una cabeza, se viene el centro de Baroni, Rodrigo Rey con los puños para despejar el peligro, Lautaro Ortiz que devuelve de cabeza, va a buscar esta pelota otra vez, Gio Baroni, traba con todo Baroni, que rebota en la marca del hombre independiente, tiene Ortiz, volvía del fuera de juego Baroni, hay salida que le va a corresponder al Rojo de Avellaneda.
1: Sí señor, bueno, esa salida para el Rojo de Avellaneda cuando tenemos ya 33 minutos de este segundo tiempo. Bueno, partido donde Talleres había arrancado bien este segundo tiempo, con intensidad, con velocidad, atacando, pero allá por los 12, 13 minutos se dio la pelota y dejó que Independiente se viniera con todo, se aprovechara, se adueñara por completo del campo de juego. Y cuando Talleres tiene la pelota, la presión, los nerviosismos y la intranquilidad no lo dejan jugar con esa calma, y es por eso, ¿no?, que está pasando lo que pasa.
0: La pelota recuperada en la mitad del campo, juego por Valentín Dávila. Lo pueden correr ahora Baroni, se viene el pibe. Va a enganchar Baroni, te la marca de Marcone. Buen pase para la trepada de Gabriel Báez. Se viene Gabriel Báez con la marca de Parais. El balón que va para Galarza. Galarza hacia atrás para Román Riquelme. Se van a venir un par de cambios más, me parece, sí, en el Rojo de Avellaneda. Se viene el autor Ortiz con la pelota. El cambio de frente de Ortiz va para Augusto Jot. La mataba con el pecho, mete el centro. Jot es bueno. Pasado el segundo, paro. No llegaba nadie por aquel costado. Recién ahora llega Báez para quedarse con la bocha. La tiene Báez ahora, lo quiere encarar por aquel sector Arias. El retroceso va para Galarza. Levanta la cabeza Galarza. Buen pase para Catalán. Y si te anima Matías, la toma Catalán. Y Catalán que juega para Augusto Jot. Otro centro de Jot, otro pelota que se desvía en el camino. Ahí, lateral no. La jugaba otra vez Augusto Jot. La pelota de Baroni que la termina perdiendo. Caía Baroni, queda sentido el hombre de Talleres. La tiene por aquel sector Vanegas. Sale bien Vanegas. Escapa de la marca Vanegas. Tira larga Vanegas. La pelota que rebota lo va a quedar por aquel sector a Marcone. Engancha Marcone. Quiere salir Marcone. Marcado por dos, por tres camisetas azules y blancas. El balón que va para Cabral. Si viene Cabral ahora, no se levanta el hombre de Talleres. La tiene la pelota para ahí. Va a buscar otra vez a Cabral. Va a caer Cabral. Insiste Cabral. La cuida Cabral. Rebota la pelota en Cabral. Hay lateral que le va a corresponder al matador.
1: Y este partido, relator, no puede terminar así. Y yo siento, lo estoy comenzando a palpitar,
0: se viene,
1: que hoy va a haber un ganador. Hoy alguien gana 1-0.
0: No, amigo, pero eso fue el domingo pasado, dijo así.
1: Hoy es mi premonición, mi sentimiento de que hoy alguien gana 1-0.
0: Atento, Santi. Atento, Santi. Esto para que empiece a agarrar el teléfono, tenga ahí a mano. Minuto 35 de partido, 36 de partido. El señor comentarista dice que hoy hay un ganador y que es por 1-0. La última vez que lo dijo, acertó. ¿No dijo quién? Acertó lo que predijo.
1: Puede fallar de construcción también, ¿no? Pero sí, siento, estoy oliendo en el ambiente que puede pasar eso. Bueno, modificación en el Rojo. Se retira con la casaca número 10, Luciano Cabral. Esperábamos un poco más, creo, ¿no? Del número 10. Ingresa en su lugar con la número 14, Lautaro Millán.
0: Y se vienen dos cambios en AT.
1: Sí, señor. Se van a venir dos cambios en el conjunto de
0: Maidana
1: Talleres.
0: Es uno.
1: Alexandro Maidana
0: y Cristaldo el otro.
1: Y Cristaldo es el otro. Recordemos a Alexandro Maidana que vuelve al equipo tras su participación con la selección paraguaya, claro, por la fecha FIFA. Bueno, vamos a ver quiénes son los que van a salir en el conjunto matador. Bueno, primera Baroni modificación, uno. Se retira con la 10 Giovanni Baroni, ingresa en su lugar con la 19 Franco Cristaldo. Y la segunda modificación, se retira con la 23 Gabriel Báez, ingresa en su lugar con la casaca número 3, Alexandro Maidana.
0: Puesto por puesto, nada raro, nada del otro mundo para un Talleres que lo dijimos ayer en el programa, ¿no? Tampoco tiene mucho cuando uno mira hacia el banco.
1: Exactamente, y con estos cambios simplemente el técnico buscará un poco de frescura y un poco, ¿no?, de velocidad e intensidad a la hora de atacar.
0: Hace unos años atrás vos mirabas el banco y sobre todo cuando jugaba Talleres de local y tenías apenas uno o dos defensores en el banco. Y después eran todos jugadores creativos o de mitad de cancha para adelante. Hoy ves el banco y más de la mitad de los jugadores son defensivos. Le falta a Talleres gente de mitad de cancha para adelante, pero en el plantel directamente, no solamente en la convocatoria de hoy. Es algo que se ha repetido a lo largo de este campeonato. Casi 38 tenemos. Entramos en el final, en el epílogo del partido. Y sí, todo señor. Está por ahora 0-0.
1: Exactamente. Le vamos contando a la audiencia, a toda la gente, que el próximo viernes vamos a estar con Instituto Ante Defensa y Justicia y también con Talleres visitando en la Bombonera a Boca Junior. Y el próximo domingo 20-10 aquí en el Mario Alberto Kempes, Belgrano visitando a River Plate. Recibiendo a River Plate, perdón.
0: Sí, señor. La pelota en la mitad de la cancha del pibe, el autor Ortiz, ha jugado para Matías Catalán. Catalán que lo quiere poner a correr a Augusto Jot. Antes el corte por parte de el hombre independiente era de Lautaro Millana, y lateral que le va a corresponder al conjunto de Avellaneda porque la pelota se desviaba en el sí, jugador señor. De OT.
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0: De todo un poco. Vamos a tener material fresquito de lo que van a hacer justamente, claro, los partidos, sí, de la Gloria en Florencio Varela y del el Matador justamente en la Bombonera. Acá Santi me respondió rápido el mensajito. Dice, se llega a dar lo de Leo, díselo de la predicción. Amigo, agarrémonos. La recuperación por parte de Rayago. A Rayago que juega la pelota para Vanega. Vanega sin pelotazo en profundidad. La baja bien Morales. Va Morales, va Morales. Bien atento en el corte, en el cruce. Aparecía Román Riquelme. La pelota en poder de Galarza. Se viene Matías Alejandro Galarza que juega para el pibe Ortiz. Vamos, pibe. Vamos, pibe. Lleva al equipo para adelante. Ortiz que descarga la pelota para Baloyes. Da para Baloyes. Le dan el tiempo para meter el centro. El centro de Baloyes. La pelota que se desviaba en el camino. Pero le queda en las manos a Rodrigo Rey. Va a salir Independiente del fondo.
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0: El pelotazo, el balón que queda bollando por ahí, la devuelve Augusto Jó sobre el territorio Independiente, que rápidamente recupera la pelota. Y la tiene Lautaro Millán. Se viene ahora Montiel. Montiel que hacía bastantes minutos que no lo estábamos nombrando. Montiel que mete el cambio de frente para la trepada de Vanegas. Se viene Vanegas. Millán que quiere ser opción de pase. La pelota que pasa antes por Palais. La tiene Palais. Palais que juega hacia atrás. La pelota para Lautaro Millán. Millán entregando para Marcone. La tiene Iván Marcone. El empate le siente un poquito mejor al rojo, ¿no?
1: Sí, por supuesto, ¿no? A ver, por todo lo que ha significado también el partido, aunque creo que los jugadores rojos te puede quedar esa sensación hasta un tanto agridulce, porque este último tramo del partido fue todo el rojo, ¿no?
0: Claro, y tuvieron las situaciones más claras a lo largo del partido. La pelota de Rayago entregándola para Pérez Cursi, exigido, pero la devolvía hacia atrás, a Rayago que se la saca de encima. La pelota que se desviaba en el camino, iba a buscar a Palais, la baja Ortiz. Ortiz para Catalán. Catalán para Román Riquelme, la pide también un Zain. Va para Ortiz nuevamente. El giro de Ortiz. Galarza, nuevamente para Ortiz. El cambio de frente para Alexandro Maidana. 41 tenemos de esta segunda parte. La gente que se empieza a ir del Mario Alberto Kempes a esta hora. Por lo menos en el sector de la Ardiles. Atento Vanegas para el corte. Se viene Vanegas ahora. Traslada Vanegas. Quería jugar para Morales, se equivoca. El número 5 del rojo le termina regalando la pelota una vez más en la salida a Matías Catalán. Catalán para Ortiz, exigido, juega para Augusto Jot.
1: Se va a venir la última modificación en Talleres. Va a ingresar con la casaca número 36, Emiliano Chiavazzano.
0: La pelota ahora va para Alexandro Maidana. Se viene Maidana, va Maidana, el centro de Maidana. La devolución de cabeza por parte de Valdés. El peligro no pasa porque Maidana la recuperaba, pero la termina perdiendo ahora. Se viene el rojo, la tiene ahora por aquel sector. Palais recibió la falta. Palais por parte del pibe Ortiz. El tiro libre que le va a corresponder al rojo era sobre Millán, la infracción.
1: Sí, señor. Bueno, y cuando aguardan por hacer el saque de lateral, última modificación en el conjunto de Talleres, se retira con la casaca número 37, Rick Lima Moraes, ingresa en su lugar con la casaca número 36, Emiliano Chiavazzano.
0: Chiavazzano al campo de juego, la gente que lo despide con silbidos a Rick Lima Moraes.
1: Pasa que a veces la intensidad, la velocidad no es suficiente, ¿no? A veces es necesario parar la pelota, pensar, porque puede ser rápido, veloz, pero si no, miras un poquito alrededor y claro, es complicado.
0: La pelota de Iván Marcone. Traslada a Marcone. Abriendo ese balón para la salida de Pérez Cursi. Buena pelota para Arias. Se viene Arias ahora. El pase en profundidad, Diego, buscándolo a Morales. El rebote que le va a quedar a Montiel. Va a cubrir Montiel. La tiene la pelota Montiel. Engancha Montiel. Llega hasta la línea de fondo. Se quiere meter al área. Va Montiel, el centro de Montiel. La pelota que sacaba Riquelme. Le queda el remate. ¡Vanegas! ¡Gol! ¡Gol de Independiente! Zapatazo de Vanega desde afuera del área. Balazo y baldazo de Abuelada en el Mario Alberto Kempes. A los 43 minutos del segundo tiempo, Vanegas dice que Independiente le está ganando Talleres 1-0.
1: Y se venía Independiente, lo veníamos diciendo, se venía, atacaba. Y esta vez desde el sector derecho, el conjunto rojo tuvo la pelota, llegó hasta la línea del fondo tras ese error ahí mínimo de la defensa. El centro atrás quedó en absoluta soledad. Vanegas pateó, la mandó a guardar y es todo del rojo. A ver, gol de Independiente, pero un gol que lo estaba mereciendo por todo lo que venía insistiendo y mostrando el conjunto del rojo de Avellaneda. Y por el lado de Talleres, sinceramente, el relator no se entiende. Porque había arrancado con todo y después se dio la pelota y dejó que Independiente se venga con todo. Dejó que Independiente comenzara a manejar los hilos del partido. Dejó que Independiente dominara por completo el partido y este es el resultado. Lo dijimos en el primer tiempo, cuando vos no la metes, cuando vos sos impreciso, cuando vos no sos eficaz a la hora de atacar y dejás que los equipos te vengan, como pasó ahora, pasan estas cosas. Y desata todo el enojo de la gente y desata todo el malestar de la hinchada. El partido que pierden, que estás perdiendo Talleres, la forma en que ha regalado el resultado relator, sí, lo dejó en absoluta soledad a Vanegas, que entró solo allá por el sector izquierdo, mandó a guardar la pelota y ahora Independiente gana, mirá, 44 minutos del segundo tiempo.
0: 44 del segundo tiempo.
1: Al igual que como con Belgrano, también claro, en la recta final se dejó, le mete el gol, ¿no?
0: Exactamente. Se van a venir los últimos dos variantes en el rojo. Me parece que algo están revisando. A ver si se hacen los cambios o no. A ver si lo llaman desde el VAR a Sebastián Zunino.
1: Yo no sé cómo voy a hacer para bajar a preguntar las sensaciones de la gente.
0: No sé, como, no trajiste el casco, ¿no? Por la duda, ¿viste? Porque alguno por ahí que se enoje. Lo que lo puede llegar a salvar.
1: Y acá.
0: Es que revisen. Lo va a revisar, ¿eh? ¿Sabes qué va a revisar al VAR? Va a revisar la posición de Santiago Montiel cuando recibe la pelota. Para mí, cuando se vuelven locos en el banco de suplente de Independiente con el árbitro del partido, para mí lo que va a revisar es la posición de Santiago Montiel cuando recibe la pelota. Me daba la impresión de que ligeramente estaba en fuera de juego.
1: Se volvió su
0: ¿Vuelve en la cancha?
1: Sí, no fue a revisar.
0: Entonces no hay nada. A ver, ¿y qué fue a ver a la pantallita?
1: ¿O vio algo muy rápido?
0: A ver, porque no tiene que haber alcanzado a revisar nada.
1: Sí.
0: Revisión de gol, la pelota se desvía, recién ahí cae, ya hay otra jugada. No hay gol, ahí fuera de juego finalmente, se salva el matador, ¿eh? Se salva el matador, fuera de juego, lo festeja como un gol la gente de Talleres, todo está como estaba hasta entonces, todo está 0-0, se vuelve loca la gente de Independiente, y si lo gana Talleres ahora en el último, atentos a lo que vas a marcar el cuarto árbitro, porque ya estamos en 46 minutos, ya estamos con el tiempo cumplido y jugando tiempo adicionado al reglamentario, la pelota en poder ahora, vaya Talleres, vaya, la tiene por aquel sector Augusto Scholl, casi la pierde, Scholl para Baloyes, el toque de primero de Baloyes, va a buscar a Cristaldo, la devolución para Baloyes, que llega hasta la línea de fondo, va Baloyes que se metió al área, no tiene Baloyes, la pelota que se desvía en el camino, pero ahí fuera, perdón,
1: se había ido,
0: salía del arco, exactamente, salía del arco, que le va a corresponder Independiente, lo tuvo ahora Talleres en la última, casi, que era una situación de peligro, la gente que explotó. Igual, la calentura de la gente de Talleres cuando se vienen las últimas dos variantes en el rojo.
1: Sí, señor, se retira con la casaca número 4 al Santiago Arias, ingresa con la 29 Leo Godoy. Y se retira con la casaca número 16, Pérez Cursi, e ingresa con la casaca número 34, Felipe Tempone.
0: Tempone entonces a la cancha. Y Godoy, un ex hombre de Talleres. Sí,
1: con la 29, Leo Godoy.
0: Al campo de juego. La verdad es que no vi cuánto más se va a jugar. Ya tenemos 2 minutos adicionados. Veremos si el cuarto árbitro, que no ha tenido tiempo de levantar la tableta tampoco, recién no. Ahora la va a levantar. A ver, ¿desde cuándo se juega, no?
1: 5 minutos más.
0: 5 más, ya tenemos 47. ¿Se jugarán los 5 desde ahora o se terminarán los 50? Lo cierto es que ya tenemos 47-30. Mirá vos, ahí Santino estaba tan atento que había ya grabado la predicción y ya había grabado el gol de Independiente.
1: Debería contar.
0: Hay tiempo todavía. Debería contar el fuera de juego. Lateral que le va a corresponder al rojo. Lateral que va a ser Vanega. Cabicho, un pedazo de gol, Pero bueno, el fuera de juego en el inicio de la jugada lo priva al lateral de poder gritar. Lo van a buscar a Parais. Devuelve de cabeza a Catalán. Sale jugando por aquel sector del campo de juego Galarza. Galarza y el pelotazo largo buscándolo a Dávila. Aguanta Dávila. La pelota que va ahora para Baloyes. Se viene Taderes. No puede llegar a ganar en la última. El giro de Baloyes. El cambio de frente a Baloyes buscándolo a Alexandro Maidana. La baja bien el paraguayo. Va Maidana. Maidana que lo pone a correr por aquel sector. Echa más a Mata. ¡Pife! Barre con lo justo abajo. Ahora esa pelota Rayago. Hay tiro de esquina para el matador y es la última.
1: Quinto del partido. El tercero para Talleres.
0: Vaya, Unzaín, vaya. Vaya, Unzaín, vaya, téngase fe. Es la última del partido. Es un lindo momento. Ya tenemos 48-30 de esta segunda parte. Pasa todo Talleres a buscar, porque es una de las últimas del partido. Se va a venir el centro del pibe Chavaz al punto del penal. Catalán Rey. Rodrigo Rey que descuelga esa pelota del ángulo. Hay salida que le va a corresponder el rojo de Avellaneda.
1: Y bueno, si el partido termina así, una igualdad que para Talleres son 3 puntos, Renato.
0: Sí, señor. Totalmente. Rodrigo Rey, la salida larga. La va a buscar esa pelota para y devolvía Román Riquelme. De cabeza la juega Valdés. La va a buscar por aquel sector Santiago Montiel. Va Montiel, va Montiel. La tira larga Montiel. Barre con todo Alexandro Maidana. La pelota que se va hacia el lateral. El lateral que le va a corresponder Independiente. Ya lo hizo rápido Montiel desde cualquier lado, Montiel buscándolo a Morales. Va Morales, va Morales. Pero Sebastián Zurino para el partido. Le dice, no muchachos. Era más atrás. Era más atrás el lateral. Y el saque de manos que le va a corresponder una vez más al equipo de Avellaneda. Ya lo hicieron rápido. Caía Morales. El pelotazo largo por parte del fondo de Taderes. La recupera por aquel sector Valdés. Parecía que había falta. Siga, siga, dice el árbitro. No le dan infracción a Taderes. El tiro, el lateral que le va a corresponder. Sí, perdón, al matador. Ya la tiene por aquel sector Maidana. La devolución choca con Tempone ahora. Otra vez lateral que le va a corresponder a Taderes. Lo hizo rápido el pibe Lautaro Ortiz. El balón de Galarza. Galarza jugando la pelota hacia atrás para que la tenga en la salida Román Riquelme. Ya tenemos 50 minutos. Seguramente vamos a tener minuto 52 o será la última del partido. El balón en poder buscándolo por aquel costado a Cristaldo. Cristaldo con Baloyes. Se viene Taderes. Baloyes para Cristaldo. La devolución de Taco y falta de Baloyes. Hay tiro libre que le va a corresponder Independiente del fondo. ¿Le dejará una más? ¿Podrá llegar a tener una más? Talleres, ya tenemos 50-30. Sebastián Zunino que le dice a Rodrigo Rey que juegue. Ya estamos cerca del tiempo cumplido. Va a salir Rodrigo Rey. ¿Tendrá una más Talleres? La salida de Rey. El derechazo largo del arquero va a buscar la tempón. El balón que se va del campo de juego y lateral que le va a corresponder a Talleres por el sector derecho. Ya toma la pelota Augusto Schott. El lateral de Schott. Me parece que no hay tiempo para más. Marca el círculo central Sebastián Zunino. Ha terminado el partido en el Mario Alberto Kempes. Han empatado Talleres e Independiente 0-0.
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0: Final del partido, fue empate finalmente con el marcador en blanco entre Talleres e Independiente. El enojo de la gente, se retira el matador del campo de juego bajo una lluvia de silbidos. No fue un buen partido de Talleres en líneas generales. Y el enojo de la gente entra dentro o está dentro de la lógica. Es entendible. porque Talleres no logra hacer pie. No ha hecho pie desde hace mucho Talleres. Y si bien el punto por ahí para el estado de ánimo, quizás por ahí del plantel, puede llegar a servir de cara a lo que se viene, nada más ni nada menos que Boca en la Bombonera, lo que pasó con Talleres hoy es una muestra más de todo lo que viene pasando con Talleres a lo largo, no de este torneo clausura, tampoco desde la eliminación con Belgrano en el torneo apertura, es lo que viene pasando con Talleres desde hace año y medio, dos años a esta parte. Desde aquel famoso viaje y pretemporada por Rusia, que Talleres no se encuentre, ya van por dos temporadas completas prácticamente. Talleres tuvo situaciones de peligro, sí. Las generó, las buscó, trató de fabricarlas. ¿Fueron pocas? También. ¿Fueron claras? Y te diría que no tanto. Porque salvo ese remate en el primer tiempo de Baroni en el tiro libre que rebotaba en Navarrete y que en el rebote el propio Baroni le pegaba al arco, yo creo que fue la única vez que Rodrigo Rey se revolcó en todo el partido. Después fueron intentos. Fueron esporádicas llegadas. Fue un tener la pelota sin saber qué hacer con la misma. Lo más clarito de Talleres en el primer tiempo fue Baroni hasta que se empezó a desinflar, al igual que toda la tarea de Talleres en todas las líneas del campo de juego. Porque en aquellos lugares en los que Talleres en alguna época era prácticamente impasable, era prácticamente muy difícil de poder dominarlo, era justamente en el aspecto defensivo, y hoy Talleres en varios pasajes del partido en defensa hizo aguas. Sobre todo en el segundo tiempo. Porque en la primera parte prácticamente Independiente ni inquietó. Muy poquito tuvo la pelota Montiel, que levantó y mucho el rendimiento en el segundo tiempo. Al igual que Cabral, que en la primera parte nos nombramos y muy poco. Y cuando parecía que el segundo tiempo nos iba a regalar algo bueno para Talleres, porque había salido con decidido a buscarlo el partido, decidido a quedarse con los tres puntos, esos primeros 12, 13 minutos, que fue de lo mejor de Talleres en este segundo tiempo, fueron solamente eso. Fueron apenas 12 o 13 minutos y se desinfló por completo. Los cambios tampoco gravitaron mucho. Ni Baloyes, ni el ingreso por ahí en la mitad de la cancha del pibe Lautaro Ortiz pudieron cambiar la historia. Y después en el cierre tampoco, porque el cambio puesto por puesto, el sacarlo a Baroni para poner un Cristaldo que tocó 3-4 pelotas nada más, sacarlo a Báez para ponerlo a Maidana, que muy poquito pudo hacer de mitad de cancha para adelante, que era donde Talleres necesitaba buscar y plantear el partido. Ese quedó, y después de esos 15 minutos de la etapa inicial fue todo de Independiente. Que no lo ganó por ese detalle en el final del fuera de juego de Montiel, porque si no, los tres puntos viajaban para Avellaneda. Mucho quedo defensivo de Talleres, muchas dudas. Mucho tratar de evitar de que el rival pudiera llegar a generar alguna situación de peligro. Pero en ese tratar de evitar, llegaban los quedos, llegaban los errores y las dudas que lo pusieron más de una vez Independiente de cara al gol. Lo tuvo Ávila, lo tuvo Cabral, lo tuvo Montiel. Montiel con la más clara del primer tiempo, con el tiro libre que se estrelló en el travesaño. Y después la jugada que termina en el gol de Vanegas, un golazo de Vanegas, pero que en el amanecer de la jugada estaba viciada por el fuera de juego de Montiel. El VAR lo salvó a Talleres de una nueva derrota. La gente ya se está retirando del estadio con la calentura lógica de no haber podido sumar de a tres. Con la calentura de ver que en el campo de juego el plantel no puede devolverle absolutamente nada de lo que la gente entrega y lo que da cada vez que llega a este estadio para alentar al Matador. Le vamos poniendo punto final a esta transmisión agradeciéndoles a todos los que estuvieron desde el otro lado. Obviamente el señor Leo Álvarez, que bajó para hablar con los hinchas. Está ya ahí en la zona de la platea Ardiles para dialogar un poquito con el hincha del Matador, para conocer las sensaciones que le ha dejado este empate al hincha. Agradeciéndoles a todos los que estuvieron a través del 87.5 FM en cuarteto.com Radio, a todos los que estuvieron en el canal de YouTube de K90 en cuartetoradio.oficial. Al señor Flavio Castillejo, a cargo de la producción general, a Santino Morero en las redes sociales, ahí atento desde tempranito cuando arrancábamos con el partido de Racing y de Belgrano, subiendo todo al instante para que vos estés ahí en Instagram, en K90.deportes, con la información al momento, con información ahí a flor de piel. También el señor Germán Cento, el director general de la radio, y el agradecimiento grande. Ponemos punto final para esta nueva presentación del Matador, para este empate, pálido empate, 0-0 entre Talleres e Independiente. Nos volveremos a reencontrar cuando el fútbol así nos convoque. Eso va a pasar el próximo viernes, seguramente desde la hora 18.45, para una nueva doble transmisión. Porque a la hora 19 comienza a jugar Instituto en Florencio Varela frente a Defensa y Justicia. Y una vez que termina el partido de la Gloria, arranca en la Bombonera Boca frente a Talleres. ¡Qué partido que tiene el Matador! Frente a Boca, que va con todo, por más que ponga suplentes, en búsqueda de sumar de a tres para seguir prendido en lo más alto, o robarle en realidad el puesto más alto de la tabla anual Independiente Rivadavia de Mendoza. Punto final para este partido. Muchísimas gracias a todos los que estuvieron desde el otro lado. Viernes de doble transmisión, sábado de K90 Deportes en el aire de 87.5 FM en cuarteto.com Radio, de 16 a 18 junto con Leo Álvarez y con Santino Morero, con efemérides, con todo lo que nos han dejado los dos partidos del día viernes, con el desarrollo de la fecha número 13 del torneo clausura, todo el ascenso, fútbol internacional, polideportivo y más, de 16 a 18 horas, y obviamente la mejor música de la provincia de Córdoba con todo el cuarteto, compartiendo unas muy lindas dos horas ahí con información, con fútbol, deporte, con sorteos y con juegos y con tu mensaje, que es fundamental para que nosotros podamos seguir al aire. Y el domingo desde la hora 19.30 seguramente en este estadio, para vivir juntos lo que va a ser el partido entre Belgrano y River Plate, partido que le va a poner para los equipos de Córdoba el broche final de esta fecha número 13 que se nos viene a partir del día jueves. Muchísimas gracias, que tengan un hermoso y placentero descanso. Nos reencontramos el próximo viernes, amigos. Chau.

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0: chicos. Para los que no están. 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
2: Vamos a pedirle que

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0: ¡Seguido!
1: ¡Palmas arriba, las palmas arriba, ¿sí? las palmas arriba!
0: Yo quiero preguntar, ¿hay empoderadas esta noche? ¿Hay solteras esta noche?

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0: quiero escuchar un instrumento. No escucho el teclado. Perdón que haga esto, pero
1: no, pero yo para defenderte, acá está todo bastante. Prácticamente no se escucha porque tengo el intraoral. Entonces habría que poner un poco
0: un
1: de guitarra,
0: poquitito de, un poquiti- de todo. No, solo un poquitito de un instrumento armónico que me dé la tonalidad, nada más. Ahora sí, gracias, perdón. Ahora
1: está,
0: sí,
1: una refe
0: ahora
1: para sí, que sí.
0: Ahora sí. Ahora sí. Arranco nomás.

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ese frío, ¿eh? Vaya. ¡Vamos a las peligrosas de Kennedy!

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3: Gracias. Quedó una canción que era increíble. Así que

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1: No, los zapatitos no, mis piecitos.
2: Vamos, ya,
3: ¿dónde estás? Bueno. Ah, buenísimo.
4: ¿Qué te quedó?
2: Recontra tenemos. Divino, me encantó, ¿eh?
3: Sí, sí.
2: Gracias primero que nada, Ángela, y a toda su gente. La verdad que para mí un honor estar acá primero que nada. Soy fan de esa voz, soy fan de cómo cantás. Así que, nada, realmente una locura estar acá en este proyecto. Muy pronto, una locura lo que se viene.
3: Sí, sí.

Bueno, a Nico lo conocí hace un año, un poco más. Él me escribió para cantar una vez una canción. No se dio en ese momento. Y después cuando escribimos esta canción, pensé en él y le pedí a la compañía que lo llamara y que le propusiera hacer este temazo porque le quedaba pintado y no me equivoqué. La idea del video es una idea que se me ocurrió porque estoy re loca y quiero hacer reír a la gente. Y me parece que él tiene todo el perfil para que las chicas y los chicos se diviertan y se sientan identificados. También conmigo, contar una historia de decepción amorosa, pero divertida, apta para todo público.

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0: Sara.
1: ¿Qué es lo que pasó?
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0: ¡Y la palma! ¡Sí, no!
1: Y ahora es

0: muchas gracias.
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0: ¡Seguimos!
1: ¡Palmas arriba, las palmas arriba, ¿sí? las palmas arriba!
0: Yo quiero preguntar, ¿hay empoderadas esta noche? ¿Hay solteras esta noche?

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0: punta. Si no la, Abdullah Cadavina, braza la rejunta.
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0: quiero escuchar un instrumento. No escucho el teclado. Perdón que haga esto, pero
1: no. Pero yo, para defenderte, acá está todo bastante. Prácticamente no se escucha porque tengo el intraoral. Entonces habría que poner un poco
0: de guitarra. Solo un poquitito de un instrumento armónico que me dé la tonalidad, nada más. Ahora sí, gracias, perdón. Ahora
1: está,
0: sí,
1: una refe
0: ahora
1: para
0: sí,
1: la sí.
0: Ahora sí. Arranco nomás.

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0: gracias, Neuquén.
1: De corazón, muchas gracias.
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0: aplauso súper grande para la gente de La Conga. Gracias por invitarme esta noche. Son increíbles. Gracias por el cariño y muchas gracias a toda la gente presente. Aguante el cuarteto, hermano.
1: ¡Vamos!
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1: ¡Ah!
0: ¡Esto es Truna! ¡Que se escucha! ¡Oh! ¡Hey, no! ¡Ah! ¡El aplauso, el aplauso! ¡El aplauso para los amigos, los Ferrari!
1: ¡Gracias!
2: Por Truna. Por
1: ¡gracias!
0: Gracias, Truna. Muchas gracias.
1: ¡Foto, foto, foto!
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1: Destino San Javier, señores, y los amigos de Dale Que Va.

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0: gracias, muchas gracias, hermano.
1: ¡Fuerte el aplauso!
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0: Muchas gracias a la gente de Trula. Gracias, Manolo.
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0: Cristian Castro con nosotros. ¡Fuerte los aplausos!
1: La conga, gracias.
0: Gracias.
1: Desde México, un beso para todos ustedes. Argentina, gracias.
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0: El tipo puede cambiar de todo. De cara, de casa, de familia,
1: de novia, de religión.
0: Pero hay una cosa que no puede cambiar, Benjamín. No puede cambiar de pasión.

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